Regrese la Margue otra y otra y otra vez. 92.9. Activada a toda mi gente de Reding a través de la 92.9. Mi gente de todo Lehigh Valley a través de la 101.7. Y allá en Filadelfia, Camden, a través de la estación La Calle en la 99.9. Recuerda que puedes descargar nuestra aplicación. Tu música app. Descarga esa aplicación a tu celular inteligente. Y ahí nos lleva fuertemente mundial. Ahí nos escucha a través del mundo entero. Descargando esa aplicación a tu celular. Entra donde tú descargas tus aplicaciones. Y tú escribe tu música app. Vámonos con más. Fran Reyes.

Para mi gente que le gusta el reggaetón, así que vamos encendiendo ahí a fuego. No te despegues. Tú sabes que la gente que están trabajando conmigo fuertemente de 7 a 10 de la noche, gracias siempre por estar ahí en sintonía y trabajando fuertemente, o de camino al trabajo, saliendo de la casa, o estás en el súper comprando cositas y estás conmigo. También saludito para toda nuestra gente que me escucha en los supermercados, que también tiene la estación puesta y están ahí encendidos, ¿eh? Le he dicho que he dado mi vueltecita por ahí. Digo yo, ok, mira qué bonito, aquí lo tienen. Pues está bien, así que gracias siempre por...

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0: sonando duro, duro, duro. Tari Flow.
1: Y majao, majao, como Penny Isabel. Vámonos con unos merenguitos sabrositos, bonitos.

0: Dos, dice José Esteban.
1: Y la patrulla 15.
0: Que recordar es vivir. Y te voy a dar estos merenguitos bonito, bonito, una mezcla bonita encendida. A fuego. 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
1: Salvaje, moreno. Pon esa salsita bonita ahora, vámonos con más salsa. Aquí en la Mundialmente, La Mezcla con este servidor. Ya tú sabes, pariseo total. Aquí, fuego, vámonos.

0: regreso con más, así que no te despegue. Tranquilito, quieto.
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Eso suena bonito, Bad Bunny. Baile inolvidable, no te puedo olvidar. Salsita bonita, ahí comencé con una salsa bonita, porque esta salsa de verdad que le quedó bien, le quedó bien, le quedó bien. Está bien, escuché que esa salsa fue aprobada por los salseros de verdad. Los salseros que son salseros viejos de la vieja escuela. Eso no a lo loco. Él le dijo, miren a ver cómo yo hice esa salsa. Le dijeron al 100%, aprobada. Bonito, bonito. Estoy contigo fuertemente, dándote la mezcla a través de la 101.7 FM, todo Lehigh Valley. Mi gente de Redding en la 92.9. Mi gente de Filadelfia, Camden, a través de la 99.9, La Calle. Y los que me escuchan en la aplicación, dale fuertemente para donde quiera que vayas, a cualquier parte del mundo. Ahí me escucha en la aplicación Tu Música App. Tu Música App. Y recuerda que a partir de las 6 de la mañana, de lunes a viernes, El Circo de la Mañana. A partir de las 6 de la mañana, de lunes a viernes, a las 10 de la mañana, Jessica Reyes. A las 3 de la tarde, Guillo el Loquillo. Y tú sabes que me voy de vuelta para la vuelta ahora. De vuelta para la vuelta me voy.

0: vamos al perreo, así que ya tú sabes, el pariseo total. Con DJ Daddy Flow aquí, la mundialmente famosa, la número uno, la estación que se pega desde la mañanita hasta la nochecita. Siempre en tu carro, el dial no se mueve. En tu trabajo, ese dial no se mueve. En tu casa, ese dial, donde quiera que estés, y también en tu celular, en la aplicación Tu Música App, Tu Música App. Manténlo ahí bonito, bonito, y vámonos con reggaetón, ton, ton, ton, ton.
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en la estación número uno. Cuando regrese, voy a regresar con qué, con qué, con qué, con qué. Déjame pensarlo, manténlo ahí, déjame pensarlo. ¿Con qué regreso? Vengo ahora, vengo ahora.

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4: Me voy romantiquito, merengue nuevo de Alajazá. Está precioso, está duro, duro, duro, bonito, bonito.
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4: tranquilo, quieto.
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4: Escucho bien este temita, de verdad que está bonito.
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Bambito, Bambito, encendido, 101.7, todo Lehigh Valley, 101.7, todo Lehigh Valley, mi gente de Reading 92.9, encendido, fuego, los que me escuchan en Filadelfia, Camden, a través de la calle 99.9, tranquilito, quieto, bonito, bonito, si me estás escuchando a través de la aplicación y está lejos, está bien, dale para allá, dale para allá, dale fuego, dale mambo, dale volumen. Para que me escuchen bonito, bonito. Ya tú sabes que a partir de las 6 de la mañana, escuchando el circo de la mañana. Tú sabes que tu cuquito dice que está loquito, que él lo coloca y ella lo quita. Yo lo coloco y ella lo quita. ¿Qué problema?

0: amor. De verdad que gracias por siempre el cariño, el apoyo que me dan aquí a través de esta estación. Siempre lo hago con el corazón para todos ustedes, mezclarle bonito, bonito, y que la pasen súper bien en su casa, en el trabajo, en el carro y donde quiera que me escuchen. También lo que me escuchan a través de la aplicación, ya tú sabes, manténlo ahí, no te despegue. Descarga esa aplicación, lo que no han descargado esa aplicación. Tu música app. Nos vemos mañana. Así que mi gente de todo Lehigh Valley 101.7 FM, mi gente de Radio 92.9, gente de Filadelfia, Camden, a través de la calle 99.9. Se me cuidan. Mañana tempranito, escuchando el Circo de la Mañana.
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4: Buenos días, mi querido hermano. Dios te bendiga en este nuevo día. Bienvenido a tu programa Despertar en Cristo.
5: Nos dice la palabra de Dios que todo lo que tus manos hagan van a prosperar en este día.
6: Bienvenidos a esta media hora de bendición

0: día. Perdona nuestras ofensas, como también nosotros perdonamos a los que nos ofenden. No nos dejes caer en tentación, mas líbranos del mal. Amén. Dios te salve María, llena eres de gracias, el Señor es contigo, bendita tú eres entre todas las mujeres, y bendito es el fruto de tu vientre Jesús. Santa María, Madre de Dios, ruega por nosotros pecadores, ahora y en la hora de nuestra muerte. Amén. Gloria al Padre, gloria al Hijo, gloria al Espíritu Santo, como era en el principio, ahora y siempre, por los siglos de los siglos. Amén.
1: Muy buenos días, bendito sea Dios. Bendiciones en el nombre poderoso de Jesucristo. Y como dice el Salmo 33,

Bendigo al Señor en todo momento, su alabanza está siempre en mi boca. Mi alma se gloría en el Señor, que los humildes lo escuchen y se alegren. Bendito sea el Señor. Si en esta mañana de hoy, al levantarte, tú pudiste decir gloria y alabanzas al Señor, bendito sea Dios, bendito sea su nombre, bendita sea su presencia gloriosa en mi vida, que mi alma se regocije en alabar a Dios, porque eso denota que hay comunicación, que hay deseo y que hay ánimo puesto por el Espíritu Santo para tú alabar al Señor. Así que en esta mañana este programa es parte de eso, de alabar, bendecir, de aprender, de orar juntos y otras muchas cosas más que el Espíritu Santo nos ayude a cumplir. Así que sean todos bienvenidos en el nombre glorioso de Jesucristo. Un abrazo fuerte en el Señor. Gracias por estar ahí. Gracias por decir que sí. Gracias por estar a la escucha de este programa. Gracias por estar dispuesto a aprender y estar dispuesto a que nos corrijamos los unos a los otros y así poder enseñar a los demás también a corregirse. Así que en el nombre de Jesús emprendemos esta jornada gloriosa, la primera jornada de trabajo en la mañana y la que mejor paga tiene, bendito sea Dios, porque su valor es eterno, alabado por siempre, bendito sea Dios. Teléfono para comunicarte con nosotros, 610-770-8804. Vamos a una pausa musical y regresamos con más. Amén y amén.

sea Dios, agradeciendo, alabando y bendiciendo el nombre del Señor. Y en ese agradecimiento debemos incluir lo que brota de nuestro corazón. Siempre que alguien nos ayuda o hace algo, la palabra es gracias, muchas gracias por habernos ayudado. Y tú en esta mañana, ¿puedes darle gracias al Señor? ¡Ay, qué bien! Tú puedes darle gracias al Señor. ¿Y por qué tú le das gracia? Yo le doy gracias al Señor por el día que me permite contemplar nueva vez. Gracias, Señor, porque después de descansar en una noche, Señor, tú nos permite que con nueva energía, con nueva fuerza, con nuevo dinamismo en este día, emprendamos, Señor. Gracias por la oportunidad que tengo en este día de hoy de arrepentirme. Gracias por la oportunidad, Señor, que tengo de llegar a otros. Gracias, Señor, por el trabajo, la labor que me da para poder llevar el sustento a mi familia. Gracias, Señor, por el trayecto que me has permitido recorrer durante muchos años. Y, Señor, ha sido un proyecto en el que tú me has, un trayecto en el que tú me has protegido y me has guardado. Gracias, Señor, por todas las personas que me has permitido compartir, y especialmente aquellas que han, Señor, que han podido venir al camino tuyo a través del testimonio de muchos otros y también el que tratamos de llevar a cabo. Así que en este día, gracias, muchas gracias, Señor. Amén y amén.

y Espíritu Santo, te pedimos en este momento que como tú eres la promesa divina del Señor de no abandonarnos, aquí estoy yo segura, Espíritu Santo, de que tú no me abandonas. Aquí estoy yo, Señor, segura de que el Espíritu Santo me defiende. Amén. Bendito sea Dios. Estoy segura de que el Espíritu Santo nos trae del cielo aquí a la tierra la voluntad del Señor. Bendito y alabado sea el Señor. Ven, Espíritu Santo, y sigue trabajando nuestra vida. Sigue en este proyecto de sanación, de liberación, de romper cadenas, de terminar con costumbres y maneras y formas que no nos dejan salir adelante en los asuntos del Señor. Espíritu Santo, ilumínanos. Ilumínanos con tu luz verdadera, que conduce, esa luz verdadera conduce a la verdad propia de vernos a nosotros tal y como somos, y nos da la oportunidad de arrepentirnos y de pedir perdón ante la presencia del Señor. Amén y amén.

Vamos a compartir la palabra en el libro de Segunda de Corintios, en el capítulo 1, a partir del versículo 3. Y en esta lectura vamos a ver lo importante que es mantenernos firme, lo importante que es mantener el ánimo en alto en el Señor para poder ayudar a otros que quizá por alguna razón son un poquito más débiles en la fe. Entonces nosotros también aprendemos de otros que tienen tiempo recorriendo el camino del Señor y que se han mantenido firmes. Amén. Y dice el apóstol Pablo aquí: alabado sea el Dios y Padre de nuestro Señor Jesucristo, pues Él es el Padre que nos tiene compasión y el Dios que siempre nos consuela. Él nos consuela en todos nuestros sufrimientos para que nosotros podamos consolar también a los que sufren, dándoles el mismo consuelo que Él nos ha dado a nosotros. Porque así como los sufrimientos de Cristo se desbordan entre nosotros, se desbordan sobre nosotros y nosotros sufrimos con Él, así también por medio de Cristo se desborda nuestro consuelo. Pues si nosotros sufrimos, es para que ustedes tengan consuelo y salvación. Y si Dios los consuela, también es para que ustedes tengan consuelo y puedan soportar con fortaleza los mismos sufrimientos que nosotros padecemos. Palabra de Dios, te alabamos, Señor. Y qué interesante que el apóstol Pablo, un hombre que perseguía la iglesia, pero que tuvo esa conversión rotunda, profunda, arraigada en Dios, y él nos está hablando aquí de que de la compasión del Padre. Y en San Mateo, en el capítulo 5, nosotros vemos que una de las bienaventuranzas es: bienaventurados los que tienen compasión, porque también serán compadecidos. Y aquí el apóstol Pablo nos habla de cómo el Padre nos tiene compasión y es el que siempre nos consuela, porque nosotros pasamos por muchas situaciones todos. En nuestro trayecto en la vida pasamos por muchas situaciones, pero cuán importante es cuando yo sé que puedo recibir el consuelo del Señor. Es muy diferente a otra persona que no conozca, que no sepa, que no tiene definido el por qué Dios permite muchas cosas en nuestra vida y que en eso que Él permite siempre, siempre saca lo mejor para nosotros. Y dice la palabra que Él nos consuela en todos nuestros sufrimientos. Porque miren, hermano, cuando nosotros estamos, vamos a poner un ejemplo: cuando la salud nos falta, ahí nosotros vamos conociendo si nuestra fe realmente se mantiene en el Señor. El sentirse enfermo, que esa enfermedad nos lleva muchas veces a muchas limitaciones, a cosas que podíamos hacer pero ya no podemos. Ahí es donde nosotros realmente nos damos cuenta si tenemos nuestra esperanza y nuestra confianza puesta en el Señor, y si en ese momento recibimos el consuelo que viene de parte del Señor, y también cómo el Señor nos consuela para que nosotros podamos consolar a otros, nos anima para que nosotros podamos ser fuente de ánimo para otros, porque en medio del sufrimiento, dice la palabra, se desborda sobre nosotros la compasión y el consuelo de Dios. O sea, en medio de esa situación que tú tienes, ¿por qué no permites que se desborde ese consuelo que tiene Dios? Ese consuelo que nos hace entender, sí, yo sé, estás pasando por una situación difícil, quizás que no podamos entender, pero sin Dios va a ser más, mucho, mucho, mucho más difícil. Afiánzate en Dios, acércate a la iglesia, busca el sacramento de la reconciliación, trata de participar y de arraigarte más en Dios para que esa fortaleza que Dios
Dios te va dando en medio de ese sufrimiento, tú la puedas compartir con otros. Bendito sea Dios, que en medio de la batalla el Señor te dé las fuerzas y la fortaleza en medio de los sufrimientos, porque sí que la necesitamos. Conozcamos, no conozcamos, en medio de los sufrimientos necesitamos agarrarnos asiduamente de Dios para que Él nos muestre su voluntad gloriosa sobre nuestra vida. Y en esta mañana, ¿verdad?, que estás pasando por una situación difícil, pero no quieres compartirla con nadie, pero tienes a alguien con quien compartir ese sufrimiento y hablarle y esperar su dirección y buscar de su asistencia, que es el Señor, en medio de esa enfermedad, en medio de ese desequilibrio mental, en medio de esa situación económica, en medio de esa situación familiar. Dios siempre, siempre nos consuela. Amén y amén.

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0: morning, people. Good morning, people. ¿Qué tal? Buenos días, terrícolas. ¿Qué tal? Buenos días, terrícolas. Aquí estamos listos y preparados para dar comienzo con otro día más. Ya son las 6 de la mañana, lo que significa que llegó el momento de arrancar, de comenzar el circo de la mañana. Buenos días, Filadelfia. Buenos días, Camden, Cherry Hill, Pensacola, New Jersey, Maple Shade. Saludos, Delaware. Y toda la gente que se conecta con nosotros a través de la calle 99.9 FM. La calle 99.9 FM. ¿Qué tal? Buenos días, Valle Lehigh, Allentown, Bethlehem, Easton, Whitehall, Drexeltown, Macon, Gimeos, Goodstown, Quakertown, Wingap, Los Poconos. Y toda la gente que se conecta con nosotros a través de Mega 101.7 FM. ¿Qué tal? Buenos días, Reading. Good morning, how are you? Y toda la gente que está también en el área de West Reading, de Wyoming, de Sinquespring, de Lebanon. Todos los que se conectan con Mega 92.9 FM. ¿Qué tal? Buenos días, cibernéticos que se conectan a través de nuestra aplicación. 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Megavisión en Roku TV, Megavisión. ¿Qué tal? Buenos días, Marieli Blanco.
1: Ay, buenos días, señores. Un feliz, feliz día que va a ser el día de hoy, ¿verdad que yes. sí? Yo feliz y contenta. Bienvenidos yes. al Circo de la Mañana.
0: Buenos días a nuestro productor estrella, Giancarlo the Producer. Buenos días, caballero. ¿Cómo está usted?
2: Un día bien tranquilo, chévere. Yo estoy muy bien.
0: There you go.
2: Gracias a Dios, sí.
0: Me alegra a mí que tú sí. estés bien.
2: Sí, claro.
0: Me trae satisfacción el saber que tú estás bien.
1: Ajá, sí, yo sí. no. Yo puedo estar como me valga madre.
0: No, no, el que dijo que estaba bien era él. Tú no dijiste que estaba bien. ¿Tú estás bien?
1: Sí.
0: Ah, pues me alegra que tú estés bien.
1: Ya, de pena, de lástima.
0: Es como, óyeme, es como tener dos hijos. Le digo uno al otro y le digo, y yo.
2: No, tú lo sabes, esto fue desde el día uno, sí.
1: Sí.
0: No,
1: sí.
0: Y niña al fin, niña.
1: Ay, ay, ay, y no le puede traer algo a otro, porque. ¿Y lo mío?
0: ¡Ay, el mío! ¿Cómo está? ¡Ay, señor!
2: Ay, ¿por qué a mí no me saludaron?
0: ¡Ay, señor! Vamos al comienzo con esto, que es el Circo de la Mañana. Buenos días.

0: Rocotum Puntanga. Ahí está. ¿Qué tal? Buenos días.
1: ¿Y ese ánimo?
0: Ay, que nada más es miércoles, muchachos.
1: Miércoles.
0: Nada más es miércoles. Esta semanita, no sé si soy yo, pero esta semana como que se ha ido lenta.
1: No, porque está yendo al gimnasio.
0: Ay, ¿verdad? A lo mejor es eso, que estoy yendo al gimnasio y... Déjame decirte, ya me siento hasta un poquito light.
2: Wow.
1: Deja mañana que sí. Tú te vas a sentir light.
0: Ya me siento un poquito light, ya sí. Siento como que estoy ya rebajando. Ya.
1: En lo que tú vas a sentir es el dolor mañana.
0: No, porque yo no estoy haciendo mucho. Yo esta semana, yo estoy, ¿cómo que dice?
2: Calentando.
0: Yo estoy asesorado.
1: Bueno.
0: Y esta semana, que es la primera semana, es simplemente de calentamiento. Uh-huh. Estamos yendo al gimnasio, le metemos 30, 40 minutos de cardio y ya ahí nos vamos. Exacto. Ese es el error que mucha gente comete, que dice, voy a empezar a gimnasio, pacho, y van el primero y el segundo día, papi, y se creen que son Arnold Schwarzenegger. Y quieren levantar pesa y chacho, y le meten con una hora y quieren hacer cardio y quieren, entonces después están 3 días doloridos y ¿qué pasa? Dejan de ir.
2: Eso me pasó bien bonado, por eso no he vuelto más a un gimnasio. Le di a todo, a pecho, espalda, sí, a rodilla.
1: No, y no te podías levantar.
2: No, un mareo que me dio que ahí duro el mismo. Un poco, 5 meses haciendo ejercicio.
0: Pero ese es el error que comete mucha gente, que ellos no voy a pompear y quieren rebajar, voy a rebajar 20 libres, la quieren rebajar en 3 días. No, eso jamás va a pasar.
1: Bueno, el problema para mí es subirla, rebajarla es absolutamente nada. Claro. Señores, pero ya dejemos tanto de hablar de gimnasio.
0: No, hay que seguir hablando de gimnasio.
2: Exactamente.
0: Mira, comencé esta mañana, estoy ahora comenzando por las mañanas con proteína, me estoy tomando mi protein shake, bien chévere.
1: Yo no me espero que tú no te metas a su McDonald's más tarde.
0: No, tranquilo. No, eso no está sucediendo.
1: Voy a tirar el ojo. Te voy a grabar y te voy a mirar todo lo que comas.
0: Llevo 3 días, si no me equivoco. Sí. No, llevo 2 días, porque hoy es el tercero. Llevo 3 días sin comer arroz.
2: Sí, es importante.
0: El lunes no comí
1: arroz.
0: Pero
1: está comiendo pan.
0: No, bueno, pero adiós. Pero llame suave.
1: No, eso es peor.
2: Llame suave, yo soy capaz.
0: Llame suave. ¿Sabes?
1: Eso es mucho peor.
0: Eso es como un adicto. Tú no puedes quitarle la droga de un día. Tiene que ir, tú sabes, suave. Again, esa es otra cosa, otro error que comete la gente. Voy a rebajar, pan, y dejan todo. Y entonces después están trepando paredes.
2: El azúcar se la baja.
0: Exacto. Entonces cuando están 3 días sin tomar una soba, están 3 días sin comer arroz. Y cuando al cuarto día comen, muchachos, comen como una lima nueva.
2: Ville,
0: sí, no.
2: Discúlpame que lo interrumpa, pero ajá, usted y yo sabemos aquí. Ajá. Que a Mariel no le conviene que usted deje de comer pan.
0: Sí, porque si deja de comer pan no desayuna.
2: Exactamente. A ti no conviene.
0: Como quiera se fastidió porque ahora estoy tomándome protein shakes.
1: No te preocupes, que a mí me trajeron mi vaso nuevo para que traiga mi protein shake.
0: Okay. Tengo mi protein shake ahora.
1: Todos los días la voy a traer ya.
0: Sí, pues, ay, de hecho, tengo ahí en la neverita una proteína. Por favor, ¿me la puedes hacer llegar?
1: No, ya ahora. ¿Y eso es lo que te quita el hambre?
0: Sí, porque es proteína. Muchas gracias. Mira, aquí está. Mira, 30 gramos de proteína.
2: Sí, claro.
0: Para que ustedes vean que es de verdura, 30 gramos de proteína. Así que...
2: agítela bien antes de tomársela.
0: Exacto, agítela bien antes de tomársela. De hecho, hablando de gimnasio, Mateo, el intern, está conmigo. Arrancamos full.
1: A ese precio cualquiera.
0: El lunes, el martes estuvo ahí. Hoy vamos a estar nuevamente. A quien no hemos visto en 3 días, a Mariel Blanco.
2: A Mariel Blanco, sí.
0: Quien dijo que ya se inscribió, no, claro. Quien dijo que ya iba a empezar.
2: Sí. Que mañana okay. Sí.
0: ¿Ya tú te inscribiste?
2: ¿Sí o no?
1: No, porque no tengo dinero.
2: Ok.
0: Perdón, ahí está el problema. Yo pensaba que tú te habías inscrito. Yo pensaba que
1: mira,
0: tú me habías dicho que...
1: Sí.
0: Tú me dijiste, voy a inscribirme,
1: vamos a aclarar algo, porque tengo un video ahí. Yo tuve al subirlo ayer, pero dije, le pido permiso, me van a decir que no. Yeah. Si lo subo así es un abuso. Pero bueno... vamos a aclarar algo. Que yo no haya ido esta semana tiene que ser por cosas personales. Pero, ¿por quiénes ustedes están yendo al gimnasio? Que llegó aquí con la idea, hay que ir al gimnasio, hay que ser saludable, hay que comer bien.
0: Ok.
1: Dime si no.
0: ¿Fuiste tú? Claro que sí.
1: Entonces,
0: claro que sí. Está bien, pero tú dijiste que ibas a ir.
1: Soy la fuente de inspiración. Claro que voy a ir.
0: Ella es la fuente de inspiración.
2: Ok.
0: Sí, yo era la fuente de inspiración.
1: Claro, okay. Porque yo llegué aquí y con la mentalidad, mira, hay que hacer ejercicios. Persuadiendo.
0: Todo el mundo, como dice, en inglés dicen, do as I say, no as I do. Haz como yo digo, no como yo hago.
2: Exactamente.
1: Pero eso es lo bueno. Claro que sí que voy a ir, señores. He tenido muchas diligencias esta semana.
0: Muchas diligencias.
1: Claro, claro.
0: Los que no tenemos nada que hacer somos los que vamos al gimnasio.
1: Por algo tú vas a las 5 de la tarde.
2: Tú y Mateo no tienen nada que hacer. Entonces ustedes son los que van al gimnasio.
0: Nada que hacer.
2: A las 5 de la tarde.
0: No tenemos nada que hacer. Nosotros vamos.
2: 11, 12, 1, 2, 3, 4.
0: Una mujer que sale de aquí a las 10 de la mañana. Óyete.
2: 5 horas tiene para resolver toda la diligencia.
0: De las 10 de la mañana, pero no tiene diligencia.
2: ¿A qué hora cierran los bancos? A las 5.
0: By the way, el gimnasio lo cierran a las 9 de la noche, by the way.
2: Ah, verdad, sí, también. No tiene que ir junto, ¿ah?
0: Lo abren a las 5 de la mañana, by the way. Ella puede ir a las 5 de la mañana. Exacto. Como puede ir a las 8 de la noche.
1: ¿Y
0: pero
1: cómo,
0: está bien, está
1: cómo
0: bien.
1: Voy a ir a las 5 de la mañana si entro a las 6 aquí?
0: Te levantas a las 4 de la mañana.
1: Yo me levanto a las 4.
0: A las 4 y media estás en el gimnasio.
1: No,
0: y a las 5 y media, 5 y 45 ya te estás preparando para estar aquí a las 6.
1: ¿Y qué vida va a ser la mía? Ah. Oye, ahora.
2: Dice por ahí, querer es poder.
1: Giancarlo, ¿y por qué no lo haces tú?
0: Giancarlo no puede porque Giancarlo sí tiene compromisos después de este trabajo.
1: Míralo feliz, míralo. Míralo. No. Porque
2: otra,
1: ya...
2: Hay que explicarle otra vez a Mariel que tengo otro empleo.
1: Pero, sí.
2: No,
1: pero
2: solo
1: importa,
2: uno, dos
1: no
2: empleos.
0: ¿Cuánto trabajo tú tienes?
2: Exacto.
1: Varios.
0: No, ah, okay. Mira. Ok, vamos a dejarlo ahí. No, okay. Sí. Buenos días, Google Producer. Buenos días, los Google Producers. Buenos días a los Google Producers. Los que están ya en Facebook, en Instagram, los que están en YouTube, el circo de la mañana, el
1: esos
0: circo
1: son otros
0: de la mañana.
1: Que comen mucho pan.
0: Ay, señores. Mira, vámonos con las noticias del barrio. Ay.
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0: Ay, señores. Aquí no se gana mucho, pero se goza un montón. ¿Qué tal? Buenos días. Mira, vamos a empezar en Trenton, New Jersey. Hoy hubo una masacre en Trenton. Pegaron tiros a 7 allá en Trenton, New Jersey. Autoridades están investigando luego de que anoche se reportara un tiroteo que dejó a 7 personas heridas. Estoy aquí buscando los detalles, pero sí, en Trenton, New Jersey, las autoridades dicen 7 personas heridas. Ahora mismo dicen las autoridades, la policía dice que dos de las víctimas están en estado crítico y las otras 5 personas están en condición estable. Una víctima de 16 años, one of the victims is 16 years old, una de las víctimas es de tan solo 16 años. Hasta el momento no se ha llevado a cabo ningún arresto y las autoridades están ahora tratando de determinar en el área si unas cámaras o algo captaron el momento, pero sí, 7 personas heridas de bala, incluyendo un joven de 16 años en Trenton, New Jersey. Así que están investigando qué pasó por allá. En otras noticias, las autoridades están investigando un tiroteo donde un hombre fue encontrado con un tiro en la cara, esto en West Philadelphia. Autoridades dicen que el hombre está ahora en el hospital. Esto ocurrió eso de la 1:30 de la tarde el día de ayer. La víctima fue encontrada dentro de una casa con una herida de bala en la cara. Este fue transportado al hospital, está en condición crítica. Un tiro en la cara y no murió, está en condición crítica.
1: Bueno, no le llegó al cerebro.
0: No le llegó,
1: entonces.
0: No le llegó, ese no era su día. No tenía fecha de expiración todavía. Dicen por acá las autoridades que una persona está bajo arresto y la investigación continúa. Esto fue en West Philadelphia. Déjame ver qué otras noticias tenemos por acá. Mira, un hombre enfrenta cargos criminales después de haber hecho amenazas contra una iglesia en el área de Maple Township. Sí,
1: cónchale.
0: Este hombre, dice por acá, hizo una amenaza terrorista. Christopher Henderson, de 37 años, ahora está preso después de haber hecho amenazas terroristas contra la iglesia. O contra una iglesia.
1: ¿Qué le hicieron los feligreses?
0: No sé. Dice por acá que Henderson comenzó a amenazar a la iglesia y que iba a explotarla y esto y lo otro y que iba a un montón de cosas. Y obviamente, pues, eso son amenazas terroristas y contra una iglesia, que también es un crimen. Ahora enfrenta cargos criminales y está bajo arresto. Vamos a ver qué otras noticias por acá. Mira, una mujer fue agolpeada, fue a muerte. O sea, la mataron a golpes. Esto en el norte de Filadelfia. Las autoridades dicen que mujer de 45 años fue brutalmente asesinada en el norte de Filadelfia. La víctima, identificada como Keishla Farlow, fue golpeada a muerte, incluso con un ladrillo.
1: ¡Ay, hombre!
0: Hasta con un ladrillo le dio el sospechoso. Esto en el norte de la calle 24, a eso de las 2 de la madrugada. Dice que cámaras de video captaron el momento del incidente. Las autoridades, obviamente, no han publicado el video por lo gráfico que es, con los detalles, ¿no? Las autoridades, a pesar de que el video es gráfico, publicaron imágenes para que las personas pudieran ver lo que sucedió. Esto fue en un alley donde las autoridades dicen que la mujer estaba caminando a eso de las 2 de la mañana cuando fue atacada y agolpeada hasta con un ladrillo. Ahora las autoridades están investigando. La mujer de 45 años y la mató a golpes el sospechoso. Vamos a ver qué otras noticias tenemos por acá. Mira, el asesinato que habíamos reportado, donde un joven de 17 años murió este pasado fin de semana en Allentown en un tiroteo, fue identificado. Las autoridades ya notificaron, ¿verdad?, a la familia, y ya todo el mundo está al tanto de lo sucedido. Otra desgracia que sucede dará por la violencia en la ciudad. Jameer Roberts, déjame buscar por acá el nombre completo. Autoridades, ay, se me fue la noticia. Ok, las autoridades identificaron al joven de 17 años como Jameer Roberts, quien murió el sábado cerca de la intersección de East North y North J Street. Luego de haber sido herido de bala junto a otras personas que también resultaron heridas. Y ahora pues las autoridades continúan investigando. Así que fue identificado ya públicamente este joven de 17 años que murió este fin de semana. Mira, por otro lado, un policía de Tamaqua fue sentenciado a 27 años de cárcel.
1: ¿Qué hizo?
0: Esto por crear y distribuir pornografía infantil. Y no tan solo pornografía infantil, pero también pornografía sexual de animales.
1: Ah, no, eso es un loco.
0: Sí, no, este tipo estaba mal de la cabeza.
1: No, está.
0: Bueno, pues autoridades dicen que fue sentenciado a 27 años de cárcel este ex policía de Tamaqua. Según las autoridades, Christopher Cords, de 31 años, fue sentenciado a 27 años. Autoridades dicen que tenía pornografía de menores, pornografía infantil, y la distribuía, o sea, la mandaba por la internet, pero que también estaba distribuyendo sexual abusing animals, o sea, que también como pornografía de abuso sexual contra animales.
1: Ay.
0: Bueno, pues, y un policía, para acabar de
1: matar. Exactamente, y un policía, señora.
0: Bueno, pues ahora va a estar 27 años en la cárcel. ¿Qué usted tiene por ahí? Cuénteme.
1: Para poder pensar todo
0: lo que... Sí, para que lo piense bien.
1: Mira, señores, una discusión por la custodia de un menor derivó en un tiroteo en Allentown, dejando a un niño de 10 años herido, ¿verdad? Wow. Que sí, el incidente ocurrió en la cuadra 200 de la Fisher Street, según informó la policía. De acuerdo con el reporte, durante la disputa se efectuó un disparo que impactó en el piso y le alcanzó un dedo al menor de 10 años. El menor fue trasladado al hospital, obviamente fue curado y todo lo demás, salió de peligro, pero se arrestó en el lugar a Shalanda Marty, Sierra Smith y Deshinan Smith, quienes enfrentan cargos contra un menor. Porque, imagínate, la custodia estaban discutiendo por él, ¿verdad que sí? Y pues que...
0: Se zafó un tiro.
1: No fue que se zafó, seguramente, imagínate.
0: Miren, otras noticias, un hombre de 72 años que fue atropellado en Allentown en el mes de marzo murió a consecuencia de sus heridas, así lo reportó el médico forense del condado Lehigh. Este accidente nosotros lo habíamos reportado aquí. Esto pasó el 18 de marzo a las 11 de la noche en el área de South 6th Street, o sea, en la calle 6 y la calle Chester. Bueno, pues este señor de 72 años que fue atropellado, estuvo en el hospital durante todo este tiempo y pues desafortunadamente a causa de complicaciones de las heridas que sostuvo durante este accidente, de este atropello, fue atropellado por un vehículo, pues falleció. O sea, la persona que lo atropelló ahora tiene que lidiar con los cargos de que esta persona pues murió a consecuencia del accidente. Por otro lado, mire, habían unas compañías que habían sometido unos documentos solicitando los permisos para crear un centro de data. Ajá. Aquí en el área de Imeos. Bueno, pues estos decidieron poner pausa al proyecto.
1: Qué bueno.
0: Los que habían aplicado para recibir un permiso de abrir un centro de data, un data center, que muchas personas pues no están de acuerdo con esto, decidieron ponerle pausa al asunto y retirar la aplicación. Dice por acá, esto estaba propuesto para el área de Imeos Avenue, involucraba utilizar unos terrenos para de 224,000 pies cuadrados para crear un data center, pero ellos parece que con todas las protestas y la gente que se quejó y se esperaba que mucha gente fuera a las reuniones públicas sobre esto, pues ellos decidieron ponerle pausa al proyecto.
1: Hubo muchas quejas, de verdad que sí, la gente también en internet, y me encantó eso porque de verdad la población, ¿verdad? Se tiró, como quien dice, antes uno se tiraba a la calle, ahora uno se tira a las redes, a hacer el llamado, y me encantó eso, de verdad, mucha gente no entiende qué es esto, no entiende que trae muchísimo problema al medio ambiente, a la ciudad, incluso tenían que derribar todo un edificio para poder construir, así que mucha gente se iba a quedar sin hogar.
0: So, ahí está, señores, eso es lo que hay, la aplicación para el data center ha sido puesta en pausa, o por lo menos, pues, hasta ahora, no es que de por completo cancelaron el proyecto, pero pusieron pausa al proyecto. Veremos a ver finalmente qué sucede. Ahora, miren, señores, ¿qué va a pasar en las condiciones del tiempo? ¿Qué tenemos para el día de hoy? ¿Qué tenemos para ya el fin de semana que se acerca?
1: Está lloviendo ahora mismo.
0: Está lloviendo,
1: no
0: está
1: mucho,
0: lloviendo.
1: Pero está cayendo.
0: Está cayendo una agüita. Ok, sí. Bueno, pues señores, para el día de hoy las temperaturas máximas van a estar en 85. Tenemos un 53% de posibilidad de lluvia. Para mañana jueves, mucho calor, va a estar en 90 las temperaturas máximas mañana con un 40% de posibilidad de lluvia. El viernes va a estar en 94 con un 60% de posibilidad de lluvia. Sábado y domingo va a estar sabroso, el sábado 88 nada más que con un 4%, eso no es nada. Y el domingo va a estar en 90 también con poca probabilidad de lluvia. Así que sombrilla en mano para hoy y para mañana y para el viernes. Que va a estar caliente por encima de los 80 y 90, pero con altas posibilidades de lluvia, 40, 50% de posibilidad de lluvia para los próximos 3 días. All right, señor, entonces vamos a con un brequecito. Llegó el pipi break. Llegó el pipi break, señores. All right. Ven acá, ya todos los nenes están fuera de la escuela. Ya se acabaron.
1: Sí, ya sí.
0: Ya, ¿verdad? Ya sí.
2: Se acabaron, ya sí.
0: Ya se acabaron oficialmente.
1: A dormir mucho.
0: Ya. Allentown se acabó. Bethlehem se acabó. Sí, sí, sí. Bueno, pues entonces, mire, deje esos muchachos dormir hoy.
2: Los padres que se preparen ahora.
1: Mira.
2: Para coger su tanda.
1: Sí. De verdad que sí. Cuando uno llega a la casa que yo digo, dije, no, espérate.
2: Yeah. Esa comprobadora es poco.
0: Chacho. Lo cara que está la comida y estos muchachos comiendo todo el día en la casa.
1: Es verdad. Parecen aspiradoras.
2: Mátelo de viaje para su abuela, para otro lado.
0: Mi abuelo me decía, cierra la nevera que se me calienta. Cierra la nevera que se me calienta, muchacho.
1: De tanto que la tenía abierta buscando.
0: Ay, señores. Bueno, pues ya no tenemos que levantar a los nenes para ir para la escuela, pero hay que levantarse a trabajar. Así que vamos a cuernos el brequecito. Mire, caliente el cafecito, vaya al baño. Nosotros vamos a coger un brequecito de 5 minutos. Cuando regresemos, venimos con los deportes, venimos con los rubios, también lloran, como lo hacemos todos los días aquí en el número 1, el Circo de la Mañana.

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1: ¡Viene todo el mundo!
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tal? Buenos días, ya son las que las 6:43 de la mañana. 6:43 de la mañana, buenos días, miércoles 10 de junio, un día nublado, lluvioso. Hay alta probabilidad de lluvia para el día de hoy, así que sombrilla en mano por si acaso, pero va a estar calientito, que es lo bueno. All right, señores, mira, vámonos a los deportes, aquí está Giancarlo, the producer.

0: esos pasitos de hoy.
1: Hay algo raro.
2: Estaba platicando con Iris Chacón.
0: Ahí viene Iris Chacón. Ahí viene Iris Chacón. Ahí viene Iris Chacón. Ay, señores, por eso que siempre le decimos, este programa hay que verlo, escucharlo no es suficiente.
2: Para que sepa.
0: Conéctese a través de nuestra aplicación, conéctese a través del Facebook, del YouTube, estamos en vivo para que vea este programazo. Ay, ay, ay, ahora, vamos a los deportes, cuénteme qué está pasando, qué es la que hay.
2: ¡Fanfarria, Villay, fanfarria!
0: ¡Fanfarria, qué pasó, cuéntamelo!
2: Los Iron Peas lo hacen de nuevo, ganan. Y no ganan normal, 3-0. Oh, 3-0.
0: 3-0, all right. Yes. Yo pensaba que ya se les había olvidado ganar a esa gente. Yo pensaba que ya se le había olvidado, pero ganaron. Ok,
2: ganaron. All otra right. Fanfarria, Villay. Oh,
0: espérate, déjame buscar la fanfarria de verdad. Espérate, yo pensaba que era este relajo, pero está bien, vamos a buscar la fanfarria.
2: Dímelo. Por fin los Ready Fire Field también ganan.
1: ¡Ay, ganaron! Sí. La combinación que tienen.
2: Hay que celebrar esto. 11-2, Ville.
0: 11-2.
2: Están potentes los muchachos.
0: Ok.
2: Están yendo al gimnasio igual que tú.
0: Sí, está.
2: Bueno, recuerda que en el día de hoy, ahora bueno, nos vamos ahora para la NBA.
0: Yes.
2: En el día de hoy, los muchachos se enfrentan nuevamente.
0: Partido número 4 de los New York Knicks contra los San Antonio Spurs.
2: Yes.
0: El juego es en New York.
1: Oye, la locura.
0: Ajá. Así que vamos.
2: Pero
0: a ver
2: atención, atención.
0: ¿Qué pasó? ¿Qué pasó?
2: Hoy no va Tron, ¿ok?
0: Hoy no va.
2: Bien, puede estar tranquilo, Tron no va hoy, pueden celebrar a un muchacho afuera.
0: Mira
2: bien.
0: Que ayer estaban en las redes sociales, la gente que le gusta jorobar el parto. Sí. Y que última hora Tron dice que va para el juego con número 4.
2: No.
1: A dormir otra vez.
0: Un escándalo en las redes sociales porque había un meme por ahí, una gente que reportando de que Trump cambió de opinión. A última hora decidió que él también va para el juego hoy, pero no hay ninguna noticia oficial de la Casa Blanca.
1: Gracias a Dios.
0: De que Trump va esta tarde o esta noche para el juego. Así que el partido número 4 hoy, la serie está 2-1
2: yes.
0: entre los New York Knicks y los San Antonio Spurs.
2: Claro que sí, nos vamos ahora para Puerto Rico.
0: Dímelo.
2: Los Piratas de Quebradilla le ganan a los Leones de Ponce, 90-84.
0: Nice.
2: Los Vaqueros de Bayamón le ganan a los Capitanes de Arecibo.
0: There you go.
2: 105-63. Uh-huh. Esos fueron los dos partidos que hubieron el día de ayer en el baloncesto de Puerto Rico.
0: There you go. Ok.
2: Nos vamos para MLB.
0: ¿Qué pasó en la Grandes Ligas?
2: Bueno. los Piratas perdieron.
0: Ok, los Piratas de Pittsburgh perdieron, ok.
2: Sí, también los Phillies de Filadelfia perdieron.
0: Ok. Claro, todo el mundo perdió ayer.
2: Los Yankees ganaron. Los Red Sox de Boston perdieron.
0: Ok. Está bien, pero di que los Yankees ganaron con más ánimo. Ganaron,
1: claro.
0: Los Yankees, yay.
2: Ganaron los Yankees, sí. Qué bueno. Los Mets. Ay, wow, le dieron duro a los Mets. 7-0. Ay, oh. Dios. Wow.
0: So, los Mets perdieron también.
2: También perdieron, muchachos. Oh. Eso ahí está.
1: Ha perdido todo el mundo.
2: Los Nationals ganaron.
0: Oh, mira, los Nationals. Sí, ok, sí, ganaron sí. también.
2: Para
0: qué
2: que
0: bueno.
2: Sepa, felicidades de los Nationals.
0: There you go.
2: Ahí está todo lo que tiene que ver con los deportes. Hey. Recuerde que mañana.
0: Mañana comienza la Copa del Mundo.
2: Yes.
0: Mañana comienza la Copa del Mundo con su primer partido, México contra Sudáfrica.
2: Yes.
0: Y vamos a estar Guillo el Loquillo, Mariel y Blanco.
1: Sí, yo voy a ir.
2: Obviamente.
0: Sí, Mariel y Blanco.
2: Obviamente.
0: Ahí está, vamos a estar.
1: Hasta por vergüenza ya me toca ir.
0: Sí, no, ya tiene que ir obligado.
1: Ya no me puedo arrepentir.
0: Vamos a estar a partir ya de las 2 de la tarde en el Art Quest o en el Bethlehem Steel Stack. Hay mucha gente que lo conoce como Art Quest, otra gente lo conoce como el Bethlehem Steel Stack. Las dos cosas están en el mismo sitio. La cuestión es que tienen tremenda fiesta, pantalla gigante, música, van a tener comida para que usted disfrute de todos los partidos de la Copa del Mundo en el Bethlehem I'm Still Stuck, pero mañana es el primero, el partido de México contra Suráfrica, así que están todos invitados. Guillo el Loquillo va a estar transmitiendo en vivo, así que están todos invitados para allá, es completamente gratis, traigan a los niños, traigan a la familia, excelente lugar para pasar el rato, para disfrutar y ver del partido, el primer partido. El viernes, entonces, el viernes, el segundo partido de, bueno, el primer partido, perdón, el primer partido de Estados Unidos en la Copa contra Paraguay, y lo vamos a estar viendo en el Jordan Park de Allentown, ¿ok? A partir de las 7 de la noche. Eso mañana 2 de la tarde en el Bethlehem Steel Stacks, el viernes 7 de la noche en el Jordan Park, ¿ok? Y así comienza oficialmente la Copa del Mundo. O sea que ya para el viernes, usted tendrá el reporte completo. Reporte completo,
2: claro,
0: del Mundial, solamente aquí.
2: En el Circo de la Mañana. No se pierda.
0: Con Giancarlo, the producer.
2: Yes.
0: Bueno, pues ahí está, señores. Los deportes. Una vez más, reporte completo, amplio, claro, amplio.
2: Nutritivo.
0: Nutritivo. De Giancarlo.

0: sí, no, él se entrega completamente, él se entrega.
1: O lo hacemos bien o no lo hacemos.
0: Ahí está, apasionado el hombre, apasionado. Ay, señores. Vamos entonces a la política de los deportes, nos vamos entonces a la política.

All right, señores, qué bueno que nos acompañan una vez más, qué bueno que están con nosotros en esto que nosotros decimos son Politics en Español. Hablamos de política de los Estados Unidos y lo hacemos en español, Politics en Español US. 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Bueno, señores, hay que comenzar obligado, hay que comenzar hablando de que nuevamente se calientan los ánimos en el Medio Oriente. ¿Por qué? Porque Irán tumbó un helicóptero Apache de los Estados Unidos. Pero ven acá, pero ayer no estábamos hablando aquí de que Trump decía que ya esto se acababa en 2 semanas. Ayer nosotros estábamos hablando de que Trump había dicho de que ya, de que en 2 semanas iba a ser victoria absoluta. Bueno, pues ayer mismo Irán le tumbó un helicóptero a los Estados Unidos. Pero ven acá, una pregunta. Nosotros no habíamos destruido a esta gente. Sí, porque Donald Trump nos sigue diciendo de que hemos destruido a esta gente, que le hemos eliminado toda capacidad militar a Irán, que le destruimos la fuerza aérea, que le destruimos la fuerza marítima, que los hemos destruido, que hemos acabado con ellos, que no tienen manera de defenderse. ¿Cómo es posible que un país que nuestro presidente nos sigue diciendo que no tiene manera de cómo defenderse, que está al borde de la destrucción total y final, nos tumba un helicóptero de guerra a nosotros? ¿Cómo es eso posible? Porque si nosotros aceptamos lo que nos dice nuestro presidente, pues entonces no se supone que Irán tenga la capacidad de destruirnos un helicóptero Apache a nosotros. Y esto sin contar de que el domingo también lanzaron misiles a Israel. So, por supuesto, los Estados Unidos tiene que responder. Los Estados Unidos no puede permitir de que otro país tumbe un helicóptero de los nuestros y nosotros no hagamos nada. So, entonces, anoche, Estados Unidos comenzó un ataque hacia Irán. So, comenzamos a bombardear a Irán. Los Estados Unidos comienza un ataque militar hacia Irán, así lo confirma CENTCOM. Pero entonces, ¿qué pasa? Irán no se queda dado. No, Irán entonces comenzó una serie de ataques en instalaciones militares de los Estados Unidos. Sí, anoche mismo. Irán comenzó a atacar bases militares de los Estados Unidos en Bahrein, en Jordan y en Kuwait. Y yo hago la misma pregunta, ¿cómo es posible que un país que Trump dice lo hemos destruido, lo hemos acabado, militarmente lo hemos completamente borrado, victoria militar? Nos siguen diciendo que ha sido una victoria militar para los Estados Unidos. Eso es lo que siguen diciendo todo el mundo. No, los Estados Unidos, no, incluso, espérate, nos dijeron que la guerra se acabó. Marco Rubio, J.D. Vance, Donald Trump, la guerra ya se acabó. Ya no hay guerra porque militarmente los destruimos, militarmente ya les ganamos. Y esto es bueno mencionarlo porque una vez más, esto va con las mentiras que nos dicen. Nos dicen una cosa, pero después nos damos cuenta de otra. Cuando se le estaba exigiendo a la administración de Donald Trump que tenía que ir al Congreso a pedir permiso para continuar esta guerra,
como lo requiere la ley, Marco Rubio, J.D. Vance, Donald Trump, secretario de guerra, todo el mundo. No tenemos que pedirle permiso al Congreso. Ya la guerra se acabó. Ya lo destruimos. Ya militarmente esto es una victoria para los Estados Unidos. Y entonces, ¿cómo Irán lanza misiles a Israel? ¿Y cómo Irán tumba un helicóptero de los Estados Unidos? By the way, un helicóptero que estaba patrullando el estrecho de Hormuz. Este helicóptero estaba en medio de un patrullaje en el estrecho de Hormuz. Irán vino y lo tumbó. Pero militarmente los destruimos. ¿Cómo es esto? Explíqueme. Entonces nosotros empezamos anoche a bombardearlos y ¿qué hacen ellos? Empiezan a bombardear, a disparar misiles, a tirar drones a bases militares, instalaciones militares de los Estados Unidos en Bahrein, en Jordán y en Kuwait. No tan solo eso, tenemos aquí un reporte de que Irán lanzó un ataque. Mírelo aquí, tenemos incluso videos que se están reportando ya en el Medio Oriente a la quinta flotilla, The Fifth Fleet. Videos muestran el presunto impacto de un misil iraní en contra de la quinta flota de los Estados Unidos en Bahrein. La quinta, The Fifth Fleet, obviamente es una de las unidades marítimas más grandes de los Estados Unidos. Y según este video, a las 4:31 de la mañana, hora del Medio Oriente, se ve una explosión que dicen que es un drone, un misil militar o un drone que impactó la base militar en Bahrein, donde está estacionada la quinta flota de los Estados Unidos. So, aparentemente la guerra no se ha acabado. Aparentemente, militarmente, Irán no está destruido. Es obvio que militarmente Irán todavía tiene la capacidad de defenderse, de disparar y de tumbar. So, la esperanza de que esto se acabe en 2 semanas, como Donald Trump nos había dicho, o pronto, porque también esa es otra cosa, que nos dijeron pronto se acaba esto ya, como nos dicen todo el tiempo. Todo el tiempo nos están diciendo que esto se acabó, que esto se acabó, que esto se acabó. Pero cada vez que nos dicen que se acabó, escala aún más. So, ahí está, señores, 102 días, bueno, ya hoy 103 días de un operativo militar que nos dijeron iba a durar de 4 a 6 semanas. No, tranquilo todo el mundo. No tenemos que pedirle permiso al Congreso porque esto no es una guerra. No, esto es un operativo militar que va a durar de 4 a 6 semanas. La ley requiere que el presidente de los Estados Unidos vaya al Congreso a pedir fondos y a pedir permiso para una guerra. Pero nos han estado diciendo que esto no es una guerra. No, esto no es una guerra. Esto no es una guerra. Es más, esto ya se acabó. Ya los destruimos. Esto lo que va a durar son 4 semanas, maybe 6 semanas. Bueno, pues aquí estamos, 103 days. Nos tumbaron un helicóptero, están bombardeando nuestras bases militares. ¡Pero no es una guerra! ¡No! ¡Esto no es una guerra! ¡No, esto no es una guerra! Literalmente están bombardeando nuestras bases militares. Literalmente nos tumbaron un avión. Literalmente ya han muerto 13 soldados. No podemos olvidar que 13 soldados
han muerto y más de 200 soldados han resultado heridos. De eso no se habla lo suficiente.

Hey, otra pregunta que yo llevo haciendo ya un par de meses y todavía no encuentro una respuesta. ¿Cómo es posible que Irán lanza cohetes y drones a Kuwait, a Jordania, a Bahrein, a Dubái, Arabia Saudita? Irán le tira cohetes a todos los países árabes y ninguno de ellos, ninguno de esos países se defiende. Ninguno de esos países les dispara para atrás. Ninguno de esos países se une a los Estados Unidos para ponerle fin a este conflicto. ¿Por qué ningún país del Medio Oriente no se está ayudando? ¿Por qué ningún país del Medio Oriente se defiende? Miren, un cohete cayó en el aeropuerto de Kuwait, un cohete cayó en el aeropuerto de Dubái. Pero ningún país del Medio Oriente se involucra o se ha involucrado en este conflicto. Nos han dejado solos. ¿Por qué? By the way, yo no sé si ustedes sabían, pero Arabia Saudita incluso le prohibió a los Estados Unidos utilizar su espacio aéreo para llevar a cabo operativos en contra de Irán. Yes. Lo curioso de todo esto es que cuando España le prohibió a los Estados Unidos utilizar su espacio aéreo, Donald Trump, muchacho, por poco se come a España. Los insultó. ¿Ah? Todos los días los insultó, los amenazó, le puso aranceles. Pero Arabia Saudita le prohíbe a los Estados Unidos utilizar su espacio aéreo. Y Donald Trump no ha dicho absolutamente nada, no se ha quejado, no le ha puesto aranceles, no ha amenazado a Arabia Saudita con nada. No, curioso yo aquí. Preguntas que yo hago contra, caramba, pero Irán, cada vez que Estados Unidos o Israel los atacan, ellos lo que hacen es que le disparan a Kuwait, le disparan a Bahrein, le disparan a Jordania, le disparan a Arabia Saudita, le disparan a Dubái. Pero ninguno de ellos se defiende. By the way, todos ellos tienen ejércitos. By the way, nosotros le vendemos los aviones militares de guerra a Arabia Saudita. O sea que ellos tienen aviones de guerra, ellos tienen bombas, ellos tienen misiles. ¿Por qué ninguno de estos países se está defendiendo? ¿Por qué ninguno de estos países nos está ayudando? Simplemente una pregunta. Una curiosidad que yo tengo. Los Estados Unidos continúa solo en el Medio Oriente. Ningún país europeo nos está ayudando, ni España, ni Inglaterra, ni Alemania, ni Francia. Ningún país asiático, ni Japón, ni Taiwán, ni Tailandia, ni Vietnam, ni China, ninguno. Ni Corea. Ningún país del mundo nos está ayudando. Ningún país del mundo está contribuyendo. Y todos esos países se están viendo afectados económicamente por este conflicto. Y aún así, nos han dado la espalda. Y nos levantamos hoy con que Irán volvió a atacar a Kuwait y a Jordania y a Bahrein, pero ninguno de esos países hace absolutamente nada.

0: y como dije, no tan solo no hacen nada, pero nos bloquean porque Arabia Saudita le prohibió a Donald Trump utilizar su espacio aéreo. O sea que nosotros no podemos utilizar las bases militares que tenemos en Arabia Saudita, no podemos despegar aviones de guerra ni helicópteros, no podemos llevar a cabo ningún operativo militar en contra de Irán utilizando recursos de Arabia Saudita. Lo que tiene una consecuencia, hace que este conflicto sea aún más caro para nosotros, porque como no podemos utilizar las bases militares que tenemos en el Medio Oriente, como no podemos utilizar los recursos que tenemos en Arabia Saudita, tenemos que traer todo de afuera. Portaaviones, barcos, helicópteros, todo hay que traerlo de afuera, lo cual significa que es más costoso para los Estados Unidos. So, nada. Pregunta y curiosidad que yo tengo. Pero miren, señores, al mismo tiempo que estamos distraídos, no se olviden de esa palabra, distraídos, al mismo tiempo que estamos distraídos con Irán y los bombardeos en Irán y lo que está pasando allá, nuestro presidente no pierde una excelente oportunidad para hacer dinero a consecuencia, a costillas del país. Ustedes saben que este fin de semana es la pelea de UFC en los terrenos de la Casa Blanca. Donald Trump compró acciones, compró stocks en la bolsa de valores de la compañía dueña de UFC. Y después que compró las acciones, anunciaron esta gran pelea en los terrenos de la Casa Blanca. ¿Qué pasó? Eso aumentó el valor de la compañía dueña de UFC, lo que significa que aumentó el valor de las acciones que Donald Trump compró en esa compañía. O sea que el presidente se está lucrando una vez más. Hace una inversión y después crea una póliza o crea una noticia que beneficia a la compañía en la que él invirtió. Pues señores, eso no es todo. No. Anoche, mientras todos estábamos distraídos con la guerra en Irán, el presidente anunció un nuevo negocio, una nueva compañía que ahora tiene con la UFC.
1: June 9th is not only primary day across a number of states where Americans get to exercise their sacred right to vote, it is also the day that the Trump family officially starts to cash in on the UFC cage match planned at the White House. That cashing in is in the form of these Trump coins, which went on sale today, described as, quote, the official gold and silver of UFC 250.
0: Oye eso. Al mismo tiempo que estamos en medio de un conflicto militar, al mismo tiempo que están bombardeando nuestras bases militares en el Medio Oriente, nuestro presidente anunció que ahora, en conjunto con la UFC, van a estar vendiendo unas monedas conmemorativas de oro y plata para celebrar la pelea de UFC en los terrenos de la Casa Blanca. ¿Cuánto valen estas moneditas de oro? ¿Cuánto valen estas moneditas de plata conmemorativas?
1: Priciest of these coins will run you
0: $11,999. Whoa, wait, what? Estas monedas de oro de coleccionista conmemorativas de la pelea de UFC en la Casa Blanca, by the way, también con el logo oficial de la celebración de los 250 años de los Estados Unidos, tienen un valor de $11,999. Okay.
1: And 99 cents. That is the cost of the fine gold We the People medallion.
0: Oh, we the people. Oh, We the People. Oh. The We the People Trump coin. De oro. Sólido. Conmemorativo de los 250 años de este país por el presidente de este país. So, nuestro presidente, una vez más, buscando la manera de hacer dinero, llevando a cabo un evento privado en propiedad pública. Un evento privado con una compañía privada en propiedad pública.
1: Called the Trump coin site touts that, quote, this extraordinary collectible unites American history, presidential legacy, and combat sports history in one landmark release. Note that it comes in a case featuring photos of President Trump and UFC President Dana White on either side of Donald Trump's signature. Now, there are four medallions in all, two gold, two silver, ranging in size and price, with the lowest costing around $250. The site says they are all designed by President Trump himself.
0: Oh, él mismo las diseñó. Oh, wow. Aparentemente, nuestro presidente no tiene absolutamente nada que hacer. Tiene el suficiente tiempo libre para diseñar personalmente. So, la economía está jodida. La inflación está alta, el desempleo está alto, la gasolina está cara, la comida está cara, la luz está cara, todo está caro. Estamos en medio de una guerra. Llevamos 103 días, 104 días en una guerra. Todavía continúa la guerra con Ucrania y con Rusia. Y nuestro presidente está diseñando monedas de oro para venderlas. Señores, por favor, vamos a hablar en serio. Esto no se lo hubiera permitido a nadie. Esto no se lo hubiera permitido a ningún gobierno. Si esto lo hubiera hecho Clinton, Obama, es más, si lo hubiera hecho Bush, vamos, si lo hubiera hecho cualquier otro presidente, no se lo hubiera permitido. ¿Por qué se lo estamos permitiendo a él? ¿Por qué el Congreso de los Estados Unidos se lo permite a él? Esto es corrupción, esto es ilegal. Llevando a cabo un evento privado de una compañía privada en terrenos públicos, en propiedad pública, en la Casa Blanca. Con una compañía en la que el presidente invirtió su dinero. Con una compañía que ahora el mismo presidente está vendiendo moneditas de oro para conmemorar. No para conmemorar el aniversario de su cumpleaños. No dicen Happy Birthday Donald Trump. No, no, no. Él está utilizando la celebración de los 250 años de nuestro país para monetizarlo, para hacerse dinero. ¿Por qué no le pusieron la moneda de Happy Birthday Donald Trump? ¿El cumpleaños de él es el domingo? ¿La pelea es el domingo? No, ponen la cara del presidente y utilizan el emblema de la celebración de nuestro país, de nuestra democracia, para venderlo. ¿Really? Los agricultores de este país se están declarando en bancarrota. Están pidiendo a gritos ayuda del presidente. ¿Y nuestro presidente qué está haciendo? Haciéndose rico a costillas del pueblo. Y mira qué casualidad, pura casualidad, que anuncian la venta de las monedas durante un ataque militar. Al mismo tiempo que uno de nuestros helicópteros fue derribado, o sea que nuestro país fue atacado, porque si tumbaron uno de nuestros helicópteros, significa que nos atacaron. Y nosotros respondimos atacando en medio de una guerra donde hemos sido atacados. Nuestro presidente, calladito por debajo de la mesa, anuncia que se va a hacer billete a costillas del pueblo. A costillas de nuestros terrenos públicos, de nuestras propiedades públicas, de nuestra Casa Blanca. Y nadie dice nada. Senadores no dicen nada, congresistas no dicen nada. Nadie investiga. Wow. Wow. Pero señores, estamos hablando de cómo el presidente está monetizando la peleita de UFC en la Casa Blanca, pero eso no es todo. No, eso no es todo. Escuchen esto. El evento en la Casa Blanca de la UFC no es gratis. Hay que comprar boletos. Y estos boletos se les están vendiendo a nuestros soldados. Sí, nuestros soldados han sido invitados a participar de la pelea de UFC. Porque va a haber un público presente. Y quieren, ¿verdad?, darle la oportunidad que nuestros soldados estén allí y disfruten de la noche. Pero les estamos cobrando la entrada a la Casa Blanca a nuestros soldados para ver esta pelea. Pero eso no es todo. No, espérate. No, eso no es todo. Siéntense. Soldados de nuestro ejército que quieran comprar boletos para entrar a la Casa Blanca a ver esta pelea, tienen que tener un peso físico específico, una estatura física específica. Yes, yes. Encima de que tienen que comprar los boletos para entrar a la Casa Blanca, los soldados que quieran participar tienen que tener una apariencia física específica, porque Donald Trump, como esto se va a transmitir por televisión, no quiere soldados bajitos y gorditos en la pelea. ¡Ya! Yeah. Señores, esto es de muñequito. Esto, yo lo digo y yo no lo creo. Yo lo digo y yo no lo puedo creer. Le estamos cobrando a nuestros soldados por entrar a la Casa Blanca. Le estamos cobrando para comprar un boleto. Pero encima de eso, tiene que el soldado pasar una prueba física. Tiene que ser de una estatura específica. Tiene que tener un peso físico específico. Porque Trump no quiere soldados gorditos y bajitos que se vean en la televisión. Es que te digo. Es que te digo, esto es a otro nivel. Esto en cualquier otra administración fuera el escándalo del año, del siglo, que le estamos cobrando a nuestros soldados por entrar a la Casa Blanca para ver una pelea de UFC. Pero encima de eso, los discriminamos. Si usted es gordito, si usted es bajito, usted no puede entrar. ¡Qué falta de respeto a nuestros soldados! ¡Qué falta de respeto a este país! Que le cobremos a nuestros soldados, a los que defienden esa misma casa, los soldados que están a cargo de defender nuestra democracia y defender esa misma Casa Blanca donde vive el presidente, le estamos cobrando para entrar. Y encima de eso, si usted es gordito, si usted es chiquito, usted no puede entrar. no lo quieren en la Casa Blanca. Para un evento que se está llevando a cabo en propiedad pública. Pero nadie dice nada. ¿Ustedes se imaginan si Barack Hussein Obama, y lo digo exactamente como les gusta decirlo a los republicanos y les gusta decirlo a Donald Trump, porque ellos dicen el nombre completo para tratar de sembrar esa semilla de odio, de que Obama es un musulmán, de que Obama es un árabe? Barack Hussein Obama, ¿ustedes se imaginan si Barack Hussein Obama le hubiera cobrado dinero a los soldados de los Estados Unidos por entrar a un evento en la Casa Blanca? No, te digo yo, se hubiera formado el escándalo del siglo. Hubieran quemado la Casa Blanca. El negro, este árabe, mira qué falta de respeto. Sí, porque así es que hablan de él. Negro, árabe, musulmán, nada de eso es verdad. Porque él no es musulmán, él no es árabe. Pero así es que se expresan de él. ¿Ustedes se imaginan si el presidente negro árabe le hubiera querido cobrar a nuestros soldados por entrar a la Casa Blanca? ¿Ustedes se imaginan el escándalo que tuvieran ahora mismo? Entonces, ¿por qué no hay escándalo de que Trump está haciendo eso? De que Trump se está ganando dinero a costillas de utilizar nuestras propiedades públicas, nuestro patrimonio nacional, se está beneficiando y encima de eso le falta el respeto a nuestros soldados queriendo cobrarles. Aquí está el reportaje, porque a mí me gusta traerles a ustedes toda la información. Escuchemos de CNN.
2: The senior Pentagon leaders are making lists of service members who they're going to offer free tickets to this event next month. But according,
0: by the way, esto cambió. Usted escuchó ahí free events. No es free. Después de que salió este reportaje, nos enteramos que le están cobrando los tickets. Inicialmente se reportó de que era que le iban a dar los boletos gratis a los soldados, pero ya se aclaró de que no son gratis, se los van a cobrar. So quiero hacer esa aclaración. Adelante.
2: To our sources, the tickets will only be given to service members who meet these new military body composition standards. That's according to sources familiar with the process and military memos that our colleagues Zachary Cohen and Josh Campbell have reviewed. One memo says that recipients are required to meet new DOW, meaning Department of War standards, for waist-to-height ratio, which is, they say, it should be less than 0.55. Now, broken down, what that means is that for a male service member who's 5'9", the maximum waist size for that person if they're going to be admitted to this event would be 37 inches. For a female
0: soldier, si un soldado que mide 5'9" de estatura quiere entrar a este evento, no puede tener una cintura más grande de 37, o sea, no puede ser más grande de 37 de pantalón. Y las mujeres que quieran ir al evento,
2: service member who's 5'4", her maximum waist size should be 35 inches or less.
0: Una mujer que esté en el ejército de 5'4" no puede tener una cinturita más grande de 35 pulgadas. Una pregunta, cuando lleguen a la Casa Blanca, ¿va a haber alguien pesándolos y midiéndolos? Cuando ellos lleguen con su ticket a la Casa Blanca, va a haber alguien que los va a medir. Permiso, venga para acá, siéntese ahí, déjeme medirle la cintura. No, no, usted es 42 de pantalón, no. Usted no puede entrar, no. Señores, esto es ridículo. I know, esto es ridículo. Yo sé que es ridículo. Yo sé que es estúpido. ¡Porque lo es! Y by the way, escribieron un memo. O sea, enviaron un memo. Por eso es que nos estamos enterando. Usted escuchó al reportero de CNN que esto se descubrió porque enviaron un memo. Eso lo pusieron en papel, lo escribieron. They put it on right. Ahí está oficial. Y obviamente pues se entera todo el mundo porque es un memo. Señores, ¿pero en qué mundo estamos viviendo donde esto se permite? ¿En qué mundo estamos viviendo donde esto está bien? ¿Donde esto es aceptado? ¡Por favor! ¿Pero qué pasa? Estamos distraídos. De esto no se habla, esto no se convierte en un escándalo. ¿Por qué? Porque estamos atacando a Irán. No, porque nos tumbaron un helicóptero. No, estamos en medio de una guerra. Y estas cosas, pues, pierden importancia. Ah, el presidente está haciendo dinero a costillas del pueblo. Eso pierde importancia. O el presidente está invirtiendo en compañías y luego les entrega contratos a esas mismas compañías en las que él invirtió dinero. ¡Ey! ¡Guerra! ¡Bum! ¡Pium! ¡Pium! ¡Pium! ¡Guerra! ¡Guerra! El presidente es un corrupto. ¡Pium! ¡Pium! ¡Pium! ¡Pium! ¡Bombas! ¡Bum! ¡Explosiones! No le presten atención a eso. Eso no es importante. La guerra es importante. La economía es importante. Eso es importante. No le hagas caso a que los hijos del presidente están recibiendo contratos del gobierno. No le hagas caso con que el presidente está haciendo un evento privado, cobrando taquillas en propiedad pública. ¿Qué le pasaría al alcalde de Allentown, Pensilvania, o al alcalde de Reading, Pensilvania, si decidieran coger un ejemplo? Vamos a poner que el alcalde de Allentown decida cerrar el Jordan Park y llevar a cabo un evento en Jordan Park y él esté cobrando la entrada en un parque público. ¿Qué pasaría? O que el alcalde de Reading, Pensilvania, Eddie Moran, decida cerrar el parque de la ciudad y empiece a vender boletos para un evento privado que él está produciendo y él está cobrando. Un concierto en el parque del pueblo, pero voy a cobrar 10 pesos la entrada. Y es para el bolsillo del alcalde. ¿Qué estuviera pasando? ¿Qué pasaría? O si el gobernador de Pensilvania, Shapiro, decide cerrar uno de nuestros parques estatales para llevar a cabo un fundraiser. Él está ahora mismo haciendo campaña. O sea, él que decide hacer un evento de campaña para que la gente done dinero y haga un evento privado donde la gente tiene que pagar para entrar para ir a hacerse dinero para su campaña. ¿Qué pasaría? Fuera un escándalo. Es más, fuera criminal. Yo creo que eso es en contra. Le meterían cargos criminales. Pero el Congreso de los Estados Unidos, a cargo de nuestros republicanos, no pregunta, no hace, no investiga absolutamente nada. Es increíble, de verdad que sí. Y los trompitos no dicen nada, los trompitos no lo critican, los trompitos no les reclaman. Ustedes los que apoyaron a Trump y lo siguen apoyando, ¿ustedes no ven que esto está mal? You don't see there's anything wrong with this? Te digo yo. Es que... De verdad. Es increíble. De verdad que sí, que es absolutamente increíble. Todo lo que pasa todos los días. Miren, señores, quiero cambiar el tema para algo que también sucedió y no se ha hablado de esto. El Congreso Republicano de los Estados Unidos está ahora considerando una propuesta. Oigan esto, atención Puerto Rico. Atención, mis hermanos puertorriqueños. El Congreso Republicano de los Estados Unidos ahora está considerando, escuchen esto, que a los puertorriqueños en Puerto Rico se les cobre para entrar al yunque. Yes, al yunque. Ustedes a lo mejor no saben, pero la montaña del Yunque en Puerto Rico es propiedad del gobierno federal, es considerado un parque nacional federal y ahora se ha sometido una propuesta de ley en el Congreso para que todos los que vayan a visitar al Yunque en Puerto Rico tengan que pagar un fee, tengan que pagar entrada. Yeah. Sí, porque es que no hay dinero para mantener los parques nacionales, no hay dinero para el mantenimiento, no hay dinero para pagarle a los rangers. Entonces, como no hay dinero, pues entonces vamos a cobrarle al pueblo una entrada, un fee, para poder entrar a nuestra propia montaña. Y aquí tenemos... En una vista pública, esto se hizo en público, esto no se hizo en privado. Aquí hay una vista pública en el Congreso donde el representante de Puerto Rico, el comisionado residente de Puerto Rico, cuestionó públicamente al congresista republicano que está apoyando esta propuesta de ley.
3: Mr. Schultz. I'm here to protect the people of Puerto Rico's access to El Yunque. So as of this hearing, Puerto Rican families access these facilities at no charge, correct?
4: Yes, sir.
3: For El Portal del Yunque will go up to $10. The annual pass will go from $0 to $20.
0: Oye eso, para poder entrar al Portal del Yunque van a ser $10. Y para poder tener acceso al resto de la montaña serían $20.
3: And the family pass from $0 to $30. And you are also proposing charges for La Mina Recreation Area, correct?
4: Yes, sir.
3: So to be precise, you are not raising an existing fee. You are creating a charge on access that is free. Is that correct?
4: Mr. Hernandez, yes, that is correct.
0: So esto no es que están aumentando el precio de una entrada que ya existe. No. Esto es que están implementando un nuevo precio para que podamos entrar al yunque.
3: You are charging for something that is free. Is it the agency's position that access to public lands should depend on the ability to pay?
4: Mr. Inez, Mr. Chairman, so what we need is, in many cases around the National Forest, not just in Puerto Rico, but elsewhere, we do charge for certain sites and for access.
3: But you don't charge for El Yunque right now, and you're proposing to charge. And I reject the agency's excuses that you need to find the money and that the people of Puerto Rico should pay for it.
0: Oye eso. El comisionado residente diciendo que él rechaza la teoría de que hay que conseguir el dinero, hay que buscar dinero para, ¿verdad?, mantener los parques, para pagar a los rangers, y que la manera de conseguir ese dinero es cobrándole al pueblo por entrar a un lugar que es público, a algo que de verdad le pertenece a Puerto Rico, pero que está bajo la supervisión del gobierno federal. Porque según ellos no hay dinero.
3: Because President Trump's budget is slashing funding for the National Forest Service by 75%.
0: Oye eso, en el nuevo presupuesto del presidente se está reduciendo el presupuesto de los parques y bosques nacionales un 75%. El presidente está reduciendo el presupuesto de nuestros parques y nuestros bosques un 75%. Pues claro, entonces hay que cobrarle al pueblo, porque ¿cómo tú le vas a cortar un presupuesto a una agencia un 75%? Ah, Villay, pero es que no hay dinero, Villay. Tenemos una deuda de 39 trillones de dólares. Imagínate tú, no podemos seguir gastando de esta manera. ¿Cómo vamos a seguir gastando de esta manera cuando tenemos una deuda? Oh, ok, vamos a seguir escuchando.
3: President Trump is spending $2 billion a day in a war in Iran, and he is pretending to spend $1.8 billion in a slush fund for himself and January 6th insurrectionists. You are asking the people of Puerto Rico to pay for a shortfall that Washington created, and that is not fair. The United States government has the money to protect El Yunque and secure the people of Puerto Rico's free access to El Yunque. What it lacks is the values and the priorities to do so.
0: Parece que me estoy escuchando a mí mismo. Parece que me estoy... El comisionado residente de Puerto Rico parece que escucha este show. No hay dinero. Hay que reducir el presupuesto un 75%, pero el presidente quiere gastar 1.7 billones de dólares pagándole a aquellos que atacaron el Congreso el 6 de enero. No hay dinero, pero el presidente quiere gastar 1.4 billones de dólares en un ballroom. No hay dinero, pero estamos gastando 2 billones de dólares diarios en la guerra de Irán. No hay dinero, pero ahora el pueblo de Puerto Rico tiene que pagar hasta 20 dólares para poder entrar al Yunque. Ay, mi madre. Ay, mi madre. Le vamos a cobrar al pueblo para que pueda entrar y disfrutar de su propio patrimonio. De su propia flora y de su propia fauna. De su propia montaña. Porque esa montaña está en Puerto Rico, esa montaña es de Puerto Rico. Eso no fue una montaña que los Estados Unidos fue y construyó. No, no, no, eso ya estaba allí. Eso es del pueblo. Pero está bien, Estados Unidos lo convirtió en algo privado, federal, ok, perfecto. Pero no me digan que hay que cobrarle al pueblo porque reducieron el presupuesto un 75%, porque no hay dinero, al mismo tiempo que nos estamos desperdiciando el dinero en estupideces. Lo mismo que digo yo aquí todos los días. Así que cuando vayamos de vacaciones a Puerto Rico, si esto es aprobado por el Congreso, cuando vayamos a Puerto Rico y vayamos camino a Fajardo y querramos entrar al Yunque, y bañarnos en los ríos del Yunque y disfrutar de la flora y la fauna del Yunque, si usted quiere entrar, tiene que pagar. ¿Qué? Te digo yo, eso es lo que están ahora mismo promoviendo en el Congreso de los Estados Unidos, y esto fue una vista pública que se llevó a cabo en el Congreso de los Estados Unidos, donde el comisionado residente de Puerto Rico no tiene voz, perdón, no tiene voto, voz tiene, porque ahí se está quejando y está hablando y participa de la vista pública, pero no tiene un voto. No puede defender los intereses de Puerto Rico, no puede votar. Puede hablar, puede criticar, puede llorar todo lo que le dé la gana, pero cuando llegue el momento de votar por esta propuesta, Puerto Rico no tiene representación. Puerto Rico no puede decidir el futuro de su propia montaña. So, ¿Cuál es mi cantaleta diaria aquí todos los días? No hay dinero para las escuelas, no hay dinero para los pobres, no hay dinero para nuestros parques, no hay dinero para la infraestructura, no hay dinero para veteranos, no hay dinero para Medicaid, para Medicare, no hay dinero para Seguro Social. No hay dinero, pero vamos a construir el arco de Trump que nos va a costar $100 millones. Pero no hay dinero. Así que cuando vayan a Puerto Rico, prepárense en que a lo mejor les van a empezar a cobrar 10, 20 pesitos por entrar al yunque. Ay, señor, esto es todos los días. Esto es todos los días. Miren, señores, hablando de gastar dinero, hablando de gastar dinero, ya terminaron el estanque de agua, ya terminaron la piscina que está frente al monumento de Lincoln. Sí, ¿se acuerdan? Donald Trump gastó $13 millones para pintar la piscina. Ok, le voy a hacer una pregunta. Vamos a ver. Niños, los que nos están viendo en Facebook, los que nos están viendo en YouTube, pregunta, ¿de qué color nos dijeron que iba a terminar la piscina que está frente al Lincoln Memorial? Nos dijeron que Trump la quería de qué color. Vamos a ver, niños, ¿cuántos me pueden contestar esa pregunta? En el Facebook, en el YouTube, el Circo de la Mañana por acá, Politics en Español US, en Facebook, en YouTube. Vamos a ver cuántos de ustedes están prestando atención a la clase. ¿De qué color? Vamos a ver, niños, estoy esperando la respuesta. Ah, ya me están escribiendo por ahí, muy bien. Color azul de la bandera de los Estados Unidos. Eso fue lo que nos dijeron. Va a quedar azul. Color de la bandera de los Estados Unidos. Bueno, pues señores, ya llenaron de agua el estanque. Yo voy a hacer una comparativa de cómo estaba el estanque de agua en el 2022 y cómo está ahora. Yo quiero que todo el mundo se conecte, Facebook, YouTube, los que nos están viendo en la televisión, y yo quiero que ustedes me digan si valió la pena gastar $13 millones para pintar el piso de azul bandera. Ahí está una foto del 2022 y una foto de ayer 2026. Gastamos $13 millones porque nos dijeron que eso iba a quedar como una piscina de Mar-a-Lago. Eso va a quedar azulito. Eso se va a ver, muchacho, como la bandera. Oh, say, can you see? Yo quiero que ustedes me digan qué diferencia hubo entre el 2022 y el 2026. Yo quiero que ustedes me digan si de verdad valió la pena gastar $13 millones. Déjame repetirlo. $13 millones. De verdad, estoy preguntando, quiero que ustedes me digan, esto es interactivo hoy, entren. Quiero que ustedes vean la imagen y me digan si valió la pena gastar $13 millones. Miren la foto del 2022, miren la foto del 2026. Alguien dice aquí, lo que hicieron fue limpiarla. Fíjate, eso es verdad. Lo que parece es que vino alguien y le pegó una máquina de presión, un power wash, la limpió y la llenó de agua otra vez. Eso es lo que parece. No parece que gastaron 13 millones de dólares para un cambio radical. Oh my God, esto se va a ver diferente, precioso. Esto va a ser un cambio. Miren, señores, ¿verdad? Lo que dice aquí esta persona en el Facebook es real. Lo único que parece fue que le pegaron una máquina de presión y la limpiaron. $13 millones. Y si yo te enseño a ti, mi opinión mía, si yo te enseño a ti la foto del 2022 y te digo que esa foto es de ahora, ¿tú me lo crees? Si yo te enseño a ti la foto del 2022 y te digo que esa foto es de hoy, 2026, ¿tú me lo crees? ¿Tú me lo crees? So, nos gastamos, alguien dice aquí, le echaron Clorox. Alguien dice aquí que le echaron cloro a la... Óyeme, eso lo limpiaron con Zacató. A eso le echaron Zacató, la limpiaron, le metieron máquina de presión y nos tumbaron 13 millones de dólares. Ustedes ven, este es simplemente un ejemplo. ¿Cuál fue la necesidad? ¿Por qué gastar 13 millones de dólares cuando no tenemos dinero? Nos dicen, no tenemos dinero para Medicaid, para Medicare, no tenemos dinero para nuestras montañas, nuestros parques, nuestros bosques. No, queremos reducirle al presupuesto un 75% al Departamento de Parques Nacionales porque no hay dinero, pero nos gastamos 13 millones de dólares para que esto terminara prácticamente igual. Y by the way, óyete esto, oigan esto, esa foto del 2026 se ve así, ¿verdad? Un poquitito más clara que la otra, ¿verdad que sí? Acuérdense, eso está recién pintadito. Dale 3 meses, dale 6 meses. Acuérdate, la foto del 2022 es la foto donde no lo han pintado, donde no lo han limpiado ya durante varios años. So, yo les garantizo a ustedes que esa foto del 2026, en 6 meses, en 1 año, en 2 años, se va a ver igualita a la foto del 2022. Con la diferencia que nos costó 13 millones de dólares. Esa es la diferencia. Con la diferencia de que pagamos 13 millones de dólares por limpiar. Nada más, eso fue lo único que hicimos, limpiarlo. Nada, ningún cambio radical, ningún cambio impresionante. Ningún cambio diferente. ¡Wow! Miren eso, cómo lo cambiaron. ¡Wow! Ok, ahora entiendo. No, quedó igualito. No parece una piscina de Mar-a-Lago. No se ve el piso transparente como en una piscina. No se ve azul cielo. Se ve igual que en el 2022, pero limpia. Le pasaron una máquina de presión. Pero nos gastamos 13 millones de dólares. Y en arreglar las fuentes que están allí al lado de la Casa Blanca, nos gastamos 17 millones de dólares. Y Donald Trump quiere construir, ya lo aprobaron, el arco que él va a construir. Ahí mismito, mira ahí, detrás del Lincoln Memorial, ahí mismito. Ahí en la parte de atrás, ahí 100 millones de dólares para el arco de Trump. Oh, y ahí mismito. Ustedes ven detrás del monumento de Lincoln, eso que está allá atrás, ese es el río, el Potomac River. So Trump ahora también quiere construir un puente desde el Lincoln Memorial hasta el Potomac River para que la gente pueda ver el río. Pero vamos a cobrarle a la gente de Puerto Rico $20 para entrar al yunque porque no hay dinero. Yo estaba hablando aquí, ayer o antes de ayer estaba yo hablando de que el presidente, el portavoz de la Cámara de Representantes, Mike Johnson, fue grabado en una conversación diciendo que si ellos ganan las elecciones en noviembre, el año que viene, ellos tienen que arreglar los gastos de Medicaid, Medicare y Seguro Social, porque ese es el problema que tiene este país. Que gastamos demasiado en Medicaid, Medicare y Seguro Social. Y yo aquí hice el argumento de que no, el problema no es que gastamos mucho en Seguro Social, ni en Medicaid, ni en Medicare, no. El problema que tiene este país son los 13 millones que se gastan en una estupidez como pintar el estanque de agua frente al monumento de Lincoln. El problema que tiene este país son el billón de dólares que nos gastamos en el avión de Qatar de Donald Trump. El problema que tiene este país son los 172 millones que gastó Christine Noem comprando dos aviones nuevos. El problema que tiene este país son los 70 billones de dólares que se le aprobó al departamento de ICE en un presupuesto para que ellos, miren, hagan lo que le dé la gana. El problema que tiene este país es el billón de dólares que quieren gastar en un nuevo ballroom en la Casa Blanca. Y la lista es larga. So, el problema que tiene este país no es que gasta demasiado en Medicaid y Medicare para personas enfermas. Oh, no podemos olvidar la noticia que di yo aquí, que estábamos hablando. ¿Qué era lo que estábamos hablando? De que quieren eliminar 200 millones de dólares del programa de WIC, que le provee comida y le provee asistencia a madres embarazadas y a niños pequeños. So, al mismo tiempo, el argumento que llevamos haciendo ya un año, al mismo tiempo que le quitamos a los necesitados, que le quitamos a los niños, que le quitamos a los enfermos, desperdiciamos el dinero. Ayer nada más, anoche, oigan esto, anoche, en el bombardeo que hicimos, ¿ustedes saben cuánto cuesta el helicóptero que tumbó Irán ayer? 75 millones de dólares. Un helicóptero. So, ayer perdimos 75 millones de dólares en un helicóptero que tumbó Irán. Y los bombardeos que hicimos anoche, la respuesta militar que hicimos anoche, ahí se fueron otros 500 millones más. En una noche. En una noche gastamos todo ese dinero. En una noche nos gastamos el dinero de proveerle comida y asistencia en el programa WIC a madres embarazadas y a niños recién nacidos y pequeños. So, no hay dinero para darle comida a mujeres embarazadas y a niños. No hay dinero para eso. Pero nos gastamos anoche, en una sola noche, en un solo día, nos gastamos todo el dinero que le hubiera dado durante un año completo, comida, pan, leche, huevo, cereal. Porque tampoco es que le dan bistec y churrasco y no, es pan, leche, huevo, cereal. Déjame buscar aquí la noticia para enseñársela, porque es que a mí me gusta traerles a ustedes las noticias y demostrarles a ustedes y enseñarles. Mira, aquí está la noticia. Mírenla aquí para que ustedes vean. House votes to cut funding for WIC, program that feeds millions of pregnant women and children. Este programa completo por un año de darle comida a madres embarazadas y a niños. Ese dinero que cortaron, esos 200 millones que ellos eliminaron, los gastamos anoche. Anoche. That's it. En un avión que nos tumbaron, un helicóptero que nos tumbaron, se fueron 75 millones. Y en los bombardeos que le hicimos a Irán anoche, se fueron otros 200, 300 millones más. No hay dinero. Eso es lo que nos siguen diciendo. No hay dinero. Esa es la excusa que nos siguen dando. No hay dinero. Y el presidente vendiendo monedas de oro, y el presidente vendiendo tickets para una pelea en la Casa Blanca, y el presidente invirtiendo millones en la bolsa de valores en compañías que luego reciben contratos federales. El presidente invierte un par de milloncitos en la bolsa de valores en esta compañía y a los tres días esa misma compañía recibe, ¡pum!, millones en contratos federales. Pero eso no es corrupción, eso no es ilegal, eso no hay que investigarlo. No escucho a ningún republicano quejándose, no escucho a ningún republicano llamando para una investigación, no escucho a ningún republicano diciendo, mira, que esto es corrupción, esto no se, señores, esto es como que ridículo. Mike Johnson no dice nada. No, Mike Johnson dice que el año que viene hay que arreglar el problema que tiene este país. ¿Cuál es ese problema? Que gastamos demasiado dinero en Medicaid, Medicare y Seguro Social. Ese es el problema más grande que tiene este país. Ese es el problema más grande que tiene este país. De todos los problemas que hay, ese es el más grande. Que le damos comida a madres embarazadas, que les damos tratamiento médico a los veteranos, que le ofrecemos tratamiento médico a los ancianos. Que una persona después de estar 30, 40 años trabajando, llega a los 65, llega a los 70 años, y hay que ayudarle con un dinerito mensual para que pueda vivir retirado el resto de su vida. Ese es el problema que hay en este país. Gastamos demasiado dinero en el pueblo. Ese es el problema que hay. Señores, un problema grande. Darle dinero a ustedes es un problema grande. Darle dinero a ustedes, mantenerlos a ustedes, muchachos. Eso es un problema grandísimo que hay en este país. El problema más grande que hay es ese. Ese es el problema más grande que hay. Bueno, señores, ¿qué les puedo decir? Preocupante lo que está pasando. Vamos a ver finalmente qué ocurre hoy con esto de Irán. Irán, vamos a ver si continúa contraatacando y bombardeando bases militares y países vecinos. Vamos a ver si los Estados Unidos continúa también bombardeando a Irán. Todavía estamos esperando los reportes sobre si algún soldado resultó herido, si algún soldado murió en los ataques de anoche, porque se reporta que Irán atacó bases militares de los Estados Unidos en Bahrein, en Kuwait. So, hay que ver cuáles fueron los daños y si algún soldado murió o resultó herido a consecuencia de estos ataques. So, estamos en stand-by, estamos en espera de que nos den esos reportes y en espera de ver si esta gente sigue disparándose los unos a los otros. Bueno, mire, gracias por la sintonía, gracias por acompañarnos, gracias por compartir este ratito con nosotros. 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Lo pueden ver, lo pueden encontrar. Politics en Español US, Facebook, Instagram, TikTok, X y YouTube. 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Ay,

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0: sonando a esta hora, son las 8:23 minutos de la mañana. 8:23, ¿qué tal? Buenos días. Mire, señores, está soleado en este momento, pero dicen que hay pronóstico de lluvia para el día de hoy. Uh-huh. Así que mucho cuidadito, sombrilla en mano, porque dicen que por allá mismito llegan las nubes. Dicen que después, déjame ver a qué hora que viene la lluvia grande. Déjame ver.
1: Porque, lico.
0: Mira, es que te dicen que va a llover, pero después no llueve nada. Mira, ahora mismo dice aquí, ¿qué dice? 15% posibilidad de lluvia. Ok, a las 11 de la mañana hay un 30% de posibilidad de lluvia. Pero después baja otra vez. Ok, a las 4, ok, a las 5 de la tarde va a llover.
1: Mira, yo siento que a la gente que no le gusta la lluvia es como rara. ¿A ti no te gusta la lluvia?
0: A mí no me gusta la lluvia cuando estoy afuera en la calle. Cuando
1: a mí
0: estoy,
1: me gusta en cualquier momento.
0: Cuando estoy en mi casa tranquilito, cuando estoy relaxing, que llueva todo lo que le dé la gana. Pero cuando estoy en la calle haciendo diligencia, pues no me gusta la lluvia. Pero mira, según dicen los que saben, no es hasta las 4 o 5 de la tarde que llega un 40, un 50% de posibilidad de lluvia. Pero como quiera, sombrilla en mano, porque puede ser que en cualquier momento, cuando menos usted se lo espere, le caiga el aguacero. Le cae el aguacero.
1: Llueve sobre mojado.
0: Así que pendiente. 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Así que si no tienen nada que hacer y les gusta la comidita esa barbecue, que si el brisket, que si las costillitas, que si...
1: Pero qué rico, lico.
0: A mí me gusta el brisket.
1: ¿A ti te gusta todo?
0: El pulled pork. Oh. Con honey barbecue.
1: Mira, eso deberíamos nosotros hacer un barbecue. Y poner a Giancarlo a cocinar.
0: Y poner a Giancarlo. No, hay que poner a cocinar es a Mateo.
1: Porque Giancarlo quema todo.
0: Pues yo no sé, porque yo nunca he comido nada que haya hecho Giancarlo, pero yo sé que a Mateo le gusta meterle mano al grill. Yo sé que Giancarlo... ¡Giancarlo, ven acá, Giancarlo! ¡Giancarlo! Yo sé que Mateo sí, yo sé que Mateo le mete al... Ve acá, Giancarlo, tú le metes
1: a batería, reggaetón.
0: Tú le metes al barbecue también. Tú, yo te prendo un grill, tú me haces una carnecita ahí, ¿tú le metes mano a eso o no?
2: Sí, claro que sí.
0: ¿Estás seguro?
2: Sí. No. Yo hablo con prueba.
0: Con prueba.
1: Bueno, pues prueba.
2: Porque yo tengo... Ajá. En mi canal de YouTube yo tengo videos cocinando.
0: Ah, ¿verdad? O sea, Giancarlo.
2: Yo soy completo,
1: sí,
2: Marieli.
1: Sí, pero Giancarlo, no me hagas hablar.
0: Sí.
2: Habla. Exprésate, Marieli.
1: Él me enseñó... ¿Lo digo?
2: Sí, habla.
0: Aquí sin miedo, dale.
1: Él me enseñó un video donde él me dijo que le quedó horrible y que para el video él tuvo que fingir que estaba bueno. Pero la risa le ganó. Y el video da risa por su risa.
0: Era sarcástico que él estaba haciendo. Tengo una idea.
2: Vamos a darle.
0: Hacer un barbecue cook-off. Una competencia de barbecue entre Giancarlo y Mateo.
2: Vamos a darle.
0: Ponerlos a los dos a hacer grill ahí. A ver a quién le queda mejor.
1: Y a mí al lado con la cervecita.
0: Tú y yo vamos a ser los jueces.
2: Vamos a darle.
0: Tú y yo vamos a ser los jueces.
2: Excelente.
1: Okay. Sí, pero hay que hacerlo de verdad.
0: Lo vamos a hacer. Vamos a parar un fin de semana.
2: Sí, claro.
0: Nos vamos del camping. Ajá. Y durante el camping hacemos la competencia de barbecue. Sí. Y lo hacemos en vivo en Facebook.
1: Exactamente.
0: Prendemos el Facebook, claro. Sí. Prendemos el Facebook y los ponemos a ellos dos a cocinar. Entonces Mariel y yo vamos a ser los jueces.
1: Claro. Okay. Yo no prometo nada porque después que esa carne venga a talla, yo tengo un par de cervecitas. Rico.
0: Okay,
1: lico.
0: It's official, ladies and gentlemen.
1: Ah, bueno, espérate, sí. Pero hay patrocinadores para que manden carne buena.
0: No. Yo me encargo de la carne, tranquilo. Yo me encargo de la carne.
1: A mí pídeme cosas buenas.
2: BJ va a hacer un corte de carne. Imagínate. Va a comprar un corte.
1: Y ojo con los churrascos.
0: ¿Cuál es la carne más barata que venden? Porque esa es la que le voy a comprar a ella.
2: Alitas.
0: Sí, chicken wing.
2: Alitas. Eso es lo que le toca a Marieli.
1: Chicken wings. A mí me gusta gusta la carne, de verdad.
0: Bueno, pues pendiente, señores. Oficial, oficial, pendiente. Vamos a hacer un barbecue cook-off. Tú vas a tener tu receta, tú vas a tener tus ingredientes como a ti te gusta hacerla.
1: No se permite tener comunicación con Mateo respecto al barbecue.
0: No, no, porque ellos no van a hacer cuando es.
1: No. Que no, que es lo que tú le echas. No.
0: No, no, no, porque es una competencia. Claro. Emma, ¿sabe que al ganador le voy a dar $100? $100 para el ganador, para a el, que sea de verdura.
1: Y el degustador.
2: Nada.
0: $100. Es más, voy a ir a la tienda de Apeso y voy a comprar unos trofeitos de esos de. Un trofeo de esos de Apeso, de Apeso eso.
1: No, pero de verdad.
0: No, lo vamos a hacer, señores. Pendiente.
1: Y vamos a ir grabando todo, como cada uno.
0: Lo vamos a hacer en vivo.
2: En vivo.
1: Por eso.
0: No, es en vivo.
1: Por eso, cómo cada uno va, trajo su carne preparada, sí, cómo la
0: adoban, cómo la preparan, el cómo fuego, la cocinan.
2: El, sí. Es desde cero todo.
0: Los condimentos que tú le quieras echar allá. Exacto. Tú, ¿verdad? O sea, tú vas a ser
1: tenemos que separarlo con algo para que Giancarlo no se fije de lo que está haciendo Mateo.
0: No, porque no importa. No después importa.
2: ¿Cuál es tu problema? No, porque yo me fije.
0: No, van a estar.
1: Mira, oye, porque conozco tus intenciones.
0: No, el show de televisión este de barbecue de que hacen en el Cooking Network este. Ellos están ahí uno al lado de los otros y tienen los mismos ingredientes y todo, pero cada cual lo hace a su estilo. Sí. Cada cual lo hace a su conveniencia.
2: Ville, enfócame aquí.
0: Dale.
2: Así la regla sale.
1: Ay, ay, ay. Pero espérate. A esta niña que nos trajo los vasos ayer, ¿verdad? Va a ser la encargada de hacerle dos delantales. Claro, dos delantales.
0: Ay,
1: el Giancarlo.
0: No, pues yo tengo unos delantales. Ajá. Uno de los delantales que yo tengo es un delantal como si estuviera en un Spiro o en un traje de baño. Y otro delantal que yo tengo es lo contrario, uno con una barriga bien grande. Ay, cuando tú pones, parece como si tú tuvieras una barriga y el otro como si tuviera un six pack ahí.
1: No.
0: Ay, son pendientes, señores, que próximamente vamos a estar haciendo el barbecue cook-off. El barbecue cook-off en esta esquina. Giancarlo the Producer.
1: Y en la otra.
0: De Bonao City. Para el mundo, de este lado. De Puerto Rico. ¿Dónde es que es Giancarlo? De Santa Isabel.
2: Isabel
0: de
2: sí.
0: Santa Isabel, Puerto Rico. Mateo el Intern. Right, eso viene
1: y
0: por
1: yo
0: ahí.
1: Yo feliz solamente a probar.
0: Nosotros felices, claro. Bueno, pues pendiente que eso lo vamos a estar haciendo muy pronto en un canal de YouTube cerca de usted. pendiente. Vámonos con Epi. Colona.
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0: Club de Jeeps. Aquí les tengo una broma de Oye que te cojo relacionada a la compra y venta de un Jeep clásico. La compra y venta de un Jeep clásico. Here we go.
1: Hello.
2: ¿Este es el número de la información del Jeep?
1: Sí, dígame, sí.
2: Mira, ¿de qué año es ese Jeep?
1: Ese es del 78.
2: ¿78?
1: ¿78, sí?
2: ¿Usted ha sido el único dueño? ¿Eso ha tenido varios dueños?
1: No ha sido el único, pero la persona que me lo vendió, sí. O sea, que yo soy segunda mano.
2: ¿Y qué millaje tiene ese Jeep?
1: Millaje, no, está por ahí como en 70 y pico, 80, pero el Jeep está nítido.
2: ¿No lo usan mucho?
1: No, no, si ese Jeep siempre está metido en la marquesina. Lo que pasa es que ya en verdad tengo bastante caro y tengo que salir de él.
2: ¿Esa pintura es original?
1: Todo lo que está ahí no se le ha cambiado nada.
2: ¿Y cuánto que están pidiendo?
1: Estoy pidiendo 12 mil.
0: ¡Mira!
1: ¡No!
2: ¡Ay, muchacho!
0: El tipo le enganchó.
2: Ay, que se me cayó la llamada, muchacho. Eso tú se lo puedes ofrecer en 12 mil pesos a alguien que no sepa, pero yo sé de eso, muchacho.
1: No, sabes eso, vas a saber que sí lo vale.
2: Bueno, pero por eso yo te estoy llamando, porque yo pasé por ahí y digo, no me voy a desmontar ni nada, pero yo lo vi, muchacho, 12 mil pesos. Bueno, pero que son 12 mil pesos que no lo vale, muchachito. Tú a lo mejor no tienes experiencia en ese tipo de vehículos, porque yo...
1: Yo llevo años bregando con G, ¿ok? O sea, yo creo que el que no tiene experiencia eres tú, y anyway, ¿sabes?
2: Pero ven acá, tú has visto, o sea, yo no lo vi bien, pero se tiene como un poquito de moho por atrás, por la parte de...
1: Eso no tiene moho, compadre, usted lo que está haciendo, no tenía...
2: Si
1: usted no lo quiere, pues mire, váyase
2: para el c***o, no comprena, ¿ok? Oye, pero yo te estoy
1: diciendo... Tal vez te para el c***o, no hay más nada que hablar contigo, porque va a aparecer otro,
2: pero... Ese, ¿qué pasa? Ese no va a aparecer nadie que sepa.
1: Aparentemente que no sabe eres tú.
2: ¿Cuántos años tú tienes? Dime, ¿cuántos años tú tienes?
1: Oye,
2: pero mira, 12 mil pesos nadie te lo va a comprar, muchacho.
0: Ay, Dios mío.
2: Muchacho.
1: Mételo para allá. Para acá, para el lado de acá. Hello.
2: Mira, podemos empezar a hablar en 7 y medio, ¿sabes? Porque 12 mil pesos jamás se caen.
1: No me molestes más la vida.
2: Pero lo que pasa, mira, el que conoce el mercado de los Jeeps, sabe que ese Jeep no cuesta 12 mil pesos. O sea, yo que conozco el mercado. Oye, pero espérate. En el dealer lo venden nuevo. Yo lo que te estoy diciendo, ese Jeepito, el 78 que tú dices, el que conoce esos carros no te va a dar más de 7.500 pesos, ¿entiendes?
1: Pues entonces, déjame que yo lo venda cuando le salga los cojones a mí. No te metas tú en los negocios míos.
2: Oye, pues entonces lo que tú vas a querer es coger a la gente de sangre con el Jeep, porque ese Jeep no cuesta 12 mil pesos.
1: Paga 6 mil pesos por él y lo traje y no te va a salir a mí, ¿está bien?
2: Estás en Oye que te cojo.
1: A ver,
2: mira, me dijeron los muchachos del taller que tú eres muchacho, pero celoso con el Jeep ese que se acabó.
1: Y que no me digas que no vale 12 mil pesos, no sabes lo que está hablando.
3: Y todo el mundo se rió.
4: El pasado segmento fue previamente grabado. Todos los protagonistas consintieron su participación.
0: Nacho, y esos jiperos que son más celosos con esos carros, mira.
5: Ese amorón.
0: Mira que qué.
5: Ese carro tiene tan brillosito, sí, ese Jeep, tú sabes.
0: Que le digan a un jipero que el Jeep del no sirve, o que...
5: Ay, muchacho.
0: O que no vale los chavos que ellos quieren.
6: Esos son los carros. A mí me gustan los jipes.
5: Se enfrenta, Nacho, quien sea.
0: Sí. Escapotado.
6: Sí, sí. 4x4.
0: María quiere un Jeep.
6: Ah, pero porque María... Tú ves, por eso que María yo no llamo también, porque son muy iguales.
0: María quiere un Jeep. De hecho, este fin de semana, cuando fuimos a correr el motor, me dice, tú ves chequeando, porque si tú te vas en la motora, entonces yo y Gabriel nos vamos en el Jeep.
6: Ah. Se pone su gafita.
0: ¿Sabes? Yo, María, deja de estar inventando. No, de verdad. Y le quitamos la capota. Y yo en el Jeep y tú en la motora. O sea, ya vendiéndome el cuento. Y tú en la motora, tú sabes.
6: Claro.
0: Tú te disfrutas la motora. Sí. Entonces...
6: Dicen que las mujeres así como María y yo, que le gustan los Jeeps y los carros así exóticos. Como que algo bien tenemos, no sé.
5: Sí. Tú sabes que hay unos Jeeps que yo vi que son bien chulos. Son eléctricos ahora.
0: ¿Eléctricos?
5: Eléctricos. Okay. Para que sepan.
0: Right, where you go.
6: No me bien convence chulo. Mucho. Uno bien en un monte. Chulo.
0: Bien uno chulo. En un monte, ¿dónde lo cargo?
5: No, no, son híbrido.
0: O híbrido. Ah, sí, ahora sí, híbrido. Ahora sí. Bueno, pues ahí está, señores. Para los jiperos, épico, Colón.

0: ¿Cómo que no ibas a venir?
1: ¿Cómo que no voy a venir?
0: Desde que cae un chin de agua tú no vienes.
1: ¿Cómo yo no voy a venir si yo soy el más esperado de este programa? La gente espera horas, horas.
2: Para que sepa.
1: Horas, desde las 6 de la mañana ya están locos. Es más, la gente dice, quiten la política esa, pongan la rata.
2: El más querido por todos, niños, adultos, viejos, ancianos. Todos quieren a la rata.
0: Si lo pudiera decir, le digo, jabrón.
2: Todos quieren a la rata.
1: Gente me ha dicho a mí, mira, que quiten eso, que Villay está pues, hablando de lo mismo todos los días de política y que pongan a ti ahí.
0: Chismoso, lengua larga.
2: De verdad.
0: Yo no sé cómo Villay le aguanta tanto chisme.
1: La gente, eso es lo que me
0: y
1: dice
0: mentiras.
1: La gente en la calle lo que me dice.
0: Rata, tú me tienes a mi cansa.
1: Es más, la gente me dice a mí, ¿por qué pusieron a Mariel y si tú puedes hacer el show con Villay?
2: Exactamente. Mucha gente le dijeron eso.
0: Es que tú no tienes lo que yo tengo.
1: Bueno, eso es verdad, yo no tengo.
0: Y nunca lo vas a tener.
1: Yo no tengo.
0: Menos lo vas a tener de la manera que quisieras tenerlo.
1: Tú, déjame decirte, tú tienes dos muy buenas razones.
2: Sí.
1: Oye, tu talento y tu personalidad.
2: Exactamente. Dos muy buenas razones.
1: No, tú tienes dos muy buenas razones. Tu talento y tu personalidad. Mira, no vacile.
0: Tengo hambre, rata.
1: ¿Tienes hambre?
0: Sí, rata, no me trajiste nada.
1: Ahí está la papi, hambre.
0: También.
1: Tengo hambre, alza la papilombo.
2: Exactamente.
0: No, yo no soy una gata.
2: Estás salvaje.
1: Ay, Dios mío. Me remonté a mi escuela, allá en la escuela con el chamaquito. Yo no tengo hambre, alza la papilombo.
2: Fajardo.
1: Sí, papi, y en Fajardo, Puerto Rico, muchacho, que sí, ahí en Fajardo nosotros hacíamos muchas travesuras, muchachos. Sí. Nosotros salíamos de la escuela y nos íbamos para la playa allá en Fajardo, muchachos.
0: ¡Qué rico!
2: Rato, tenemos que hacer un viaje para allá.
0: ¿Te imaginas vivir en la isla y que tú digas, bueno, hoy en la tarde no tengo nada que hacer, déjame coger para la playita?
1: Para la playa.
0: ¡Ay, Dios mío!
1: ¿Así tú puedes hacer lo mismo?
0: Pero para cuál playa.
1: Vete para el río,
0: vete para el
1: Jordan Creek, ese que...
0: Mira,
1: a los
2: o para el Delaware Reef.
0: Yo que soy friolenta, a los fríos de aquí tú le metes un date. ¡Ay!
1: Ahí mismo queda. Bueno, pues ahí está. Mira.
3: Última hora, nadie lo tiene. Trabajando para la prensa.
4: Esa es mi mujer ahí.
3: Ponlo por ahí.
4: Ahí está.
3: Señoras y señores, acabado de recibir.
1: Señores, última hora, acabado de recibir.
2: Calentito.
1: Oye, le están buscando novia. Y le están buscando Mariel, y atención, una dominicana.
0: A ver, ¿quién es?
1: Te va a gustar.
2: ¿El policía?
1: Te va a gustar.
0: A ver,
1: ¿quién? Te va a gustar porque es pelotero.
2: Buenas noches.
1: Te va a gustar, oye esto.
0: ¿Quién?
1: El Big Papi, el David Ortiz, le está buscando una novia dominicana a Alex Rodríguez.
0: Ay, no.
3: ¡Ay! ¡Te va a chiche!
1: ¿Cómo que no? Si hay billete, muchacha, el billete. ¿Cómo que no? Hay dinero.
0: No, hombre, ahorita le consiguen una del medio. Ah, bueno, yo trabajo en el medio. Pero de la dominicana.
1: El Big Papi, ya que Ale Rodríguez anunció que ya está soltero, ¿verdad? Después de 3 años con la novia que tuvo después de J-Lo, se dejaron, está soltero. Pues entonces el Big Papi puso un video en las redes sociales de que para buscarle que una novia, pero él dice que tiene que ver, David Ortiz no va a ser feliz hasta que no encuentre una dominicana. Vamos a escuchar lo que dice David Ortiz, el Big Papi. Oye.
5: Le voy a presentar un pana mío que está soltero ahora.
1: Oye, es un pana mío. Un pana mío.
2: ¿Qué sucio?
1: Le voy a presentar un pana mío que está soltero.
5: Nada más para que salude. Muévete.
6: Güey, mi hermano, ¿cómo está mi gente? Todo mío.
5: Ya le recomendé que tiene que buscarse una mujer dominicana ahora.
6: Estoy triste.
5: Está triste, que ayudar. Déjame eso a mí. Yo le dije a todo el mundo aquí que la que quiera hablar contigo de aquel lado tiene que hablar con el loco.
1: Oye,
5: habla ahí, ¿te crees que es mentira?
4: Digo que tú me vas a llevar al steakhouse.
5: Vamos para Santo Domingo, le voy a dar una pasea al loco, llevarlo por un par de sitios por ahí. Ya ustedes saben que es conmigo que hay que hablar.
2: Son peligrosos.
1: Mírale, Rodríguez, cuidado, cuidado, que la última vez que este fue por un restaurante le entraron a tiro, cuidado.
2: Ay. Exactamente. Se lo zapó uno. Ay. Cuidado, vale.
1: Y yo, Carmen, le dieron plomo.
2: A que sepa.
0: Y le dieron. Dios mío, pobrecito. No, pero. Ese Ale Rodríguez está rico, pero de dinero.
1: Está rico.
0: No, él es lindo. Él siempre ha sido lindo, claro. Claro, pero es que como que le gusta a la mujer en media.
2: Sí, pero no es su estilo. Eso es el estilo de Marieli, rata. Eso es el estilo de Marieli.
1: Marieli, si Ale Rodríguez entra por esa puerta y te dice, vámonos.
2: Ahí
1: le
2: digo, ¿para dónde? Ahí vamos.
1: Oye, tú sales volando.
0: ¿Pero y quién te dijo a ti?
2: Ni te despide.
0: ¿Qué? Yo le digo, ¿para dónde?
1: Va, va.
0: Y ya yo estoy con la cartera puesta.
1: No ha llegado al vamos, dice va, y ya tú estás en el carro.
2: Sí. Y dice va, ¿para dónde?
0: ¿Cuándo? ¿Dónde?
1: Bueno, pues ahí está, así que ya lo saben, si quieren conectarse con Ale Rodríguez, primero tienen que hablar con David Ortiz.
2: Ese es el filtro.
1: Ese es el bodyguard que le está buscando una novia dominicana. Oye eso, a Ale Rodríguez.
2: Uy.
1: Ahí está. Mira, ponme atención. Ustedes saben que aquí estamos hablando de que Santiago Matías dijo en su programa su reality, Planeta Los Foques, dijo que lo que tiene amenazas de muerte, que lo quieren matar, que dice que el mismo gobierno lo quiere matar, que las agencias de inteligencia de los estados, de Santo Domingo, sí, lo quieren matar, que la vida de él está en peligro. Eso fue lo que dijo él. Además, vamos a buscar el videito de ayer para refrescarle la memoria a la gente que por alguna razón pues no lo vio. Escuchen.
7: En el primetime Rulay de esta noche, luego de Yosel, si los organismos de inteligencia de República Dominicana no me asesinan, ya que mi vida esté en las manos del presidente Luis Abinader Corona, atención, Luis Figueroa del caucus republicano. Atención, mi amigo de embajador de Israel. Atención también, mi amigo el embajador de Italia, que somos vecinos. Atención también, la embajadora de Estados Unidos, Lía Campos. Atención, presidente Trump. Mi vida está en peligro en República Dominicana y está en las manos del presidente Luis Abinader Corona. Sí, porque he recibido amenazas.
1: Oye, eso fue ayer, eso lo estuvimos reportando el día de ayer.
2: Claro.
1: Pues eran muchos y parió la abuela.
2: Ay, ¿quién salió ahora? ¿Quién salió?
1: Eran muchos y parió la abuela.
2: ¿Quién?
1: Aquí llegó, tan, tan, tan, tan, tan.
2: ¡El super!
1: ¡Fautomata!
2: ¿Y ahora quién puede defenderlo?
0: El que no se queda.
1: Fautomata, señores, que no pierde cualquier oportunidad para coger pauta con Santiago.
2: ¿Y ahora quién podrá defendernos? ¡Fautomata!
1: Señor, escuchen lo que dijo Fautomata luego de haber escuchado que Santiago Matías dijera que su vida está en peligro. Escuchen.
8: Es un delincuente. Lo pueden buscar. ¿Por qué lo está investigando? ¿Por qué tiene amenaza de muerte? Y lo que yo lamento es que yo no quiero que le pase eso. Yo no quiero que a los Foques pierda la vida. Porque si a los Foques pierde la vida, yo voy a perder una cosita que no quiero perder. 2.500 pesos que cuesta un wiki para celebrar.
1: ¡Mira!
0: Ese hombre está loco.
2: $50 va a perder.
1: 2.500 pesos en un wiki para celebrar.
0: Ese hombre está loco.
2: Ay, Fausto.
1: Un Johnny Walker.
2: Fautomata. alias Boca de Pija no.
0: Alguien debería dar vergüenza.
1: Él no quiere que lo maten, porque si lo matan, el Beto se va a gastar un dinerito para celebrar.
0: Yo te voy a decir algo. Solamente allá se ven ese tipo de cosas, porque lo que él está haciendo es... Eso no está penado por la ley.
1: No.
0: Porque él ha hecho...
1: Aquí no, en Estados Unidos no. Yo no sé allá, pero aquí no.
2: ¿Celebrar con los muertos de gente?
1: Seguro que no.
2: Ah, ok.
1: Pregúntale a BJ si va a celebrar si matan a Madonna.
0: Ay, mi madre.
1: Una fiesta en la Hamilton.
2: 2.0.
0: Mejor cállense. Yo no estoy en esta, por si acaso.
2: Oye, huyó por la derecha.
1: Y aparece el FBI y ella no dijo nada.
2: Exactamente.
0: Y está comprobado. Yo no he dicho nada.
1: Esta no es real hasta la muerte.
2: No. Se tira del barco rápidamente. De que te ve una turbulencia, se tira.
0: Lo que yo no...
1: Oye, entra el FBI por ahí y María, sí. De hecho, la que lo ve dice, fue él.
2: Exactamente.
1: Fue él.
2: Yo no fui.
0: Lo que yo no soy es pende. Okay. Yo no me meto en lío por nadie, mi amor.
2: Okay.
1: Bueno, pues ella es sofá automata, señores, como siempre, buscando pauta cada vez que puede con Santiago Matías. Y ya tú sabes, revoluciona las redes sociales con este video diciendo que él gastaría $2,500. Tú dices que son como $50.
2: $50, sí.
1: Como $50, sí. En un whisky para celebrar la muerte de Santiago Matías.
0: Ay, no, ese hombre.
1: Ay, señores, para que ustedes vean. Y por supuesto, pues ahí él coge su pauta, ahí él coge su verdad. Dios.
2: Sí, él siempre
1: lo opina. Eso él no lo dijo en las redes sociales.
2: No, eso
1: lo dijo. Eso lo dijo en un programa de televisión. Eso lo dijo a través de un canal de televisión allá en República.
2: Tú supiste que se va a hacer próximo, lo van a tumbar la cuenta. Es el próximo que se va.
0: Pero deberían ya de tanto tiempo, ya deberían.
1: Santiago le manda a tumbar el Instagram, pues.
2: Le dicen, muchachos, denle cariño para automata, denle cariño.
0: Si él nada más dice, tal persona dijo esto, ya ustedes saben, mi gente, denle cariño. Ya. 10 minutos ya la gente no tiene cuenta.
1: Y le tumba las redes sociales. Sí. Bueno, pues ahí está, señores, creando controversia, yeah. Y dando de qué hablar. Fausto Mata diciendo que él celebraría la muerte de Santiago Matías. Bueno, miren otra noticia. Oye. Tú sabes que en estos días hemos dado varias noticias de Nicky Jam, porque él está dando entrevistas, sí, a todo el mundo, está promocionándose y está en la calle y todo, está haciendo un montón de podcasts y todo esto, está en medio de una gira de prensa.
2: Rata, aprovecha y llámalo para acá también para que la gira.
1: Sí, claro. Entonces, le estaban preguntando sobre Nicky Jam. Ustedes saben, a Nicky Jam, le preguntaron a Nicky Jam sobre Daddy Yankee. Porque tú sabes que ellos empezaron juntos.
2: Sí.
1: Ellos empezaron como un dúo.
2: Yo no soy tu marido.
0: Ni tampoco tu hombre.
1: Ellos empezaron juntos con como los Cangris hace muchos años. Entonces le preguntaron, venga, ¿qué tú crees de esto? De que ahora Daddy Yankee es un pastor y está metido en la iglesia y está predicando. Pues miren, señores, Nicky Jam dice que a él no le sorprende. Que de toda la vida él sabía que Daddy Yankee iba a terminar en la iglesia, porque él dice que Daddy Yankee, desde que ellos comenzaron, era un santito, siempre se portaba bien. Oh. Y que siempre estudiaba la Biblia. Oye lo que dice, oye.
9: Ser el ambicioso líder que quiere quedarse con el género, de momento va a dar un cambio así.
10: Cuando lo ves en esta facción, a Daddy Yankee, que no sé si lo has visto, has tenido la oportunidad de verlo predicando oficialmente un mensaje full. ¿Fue algo que tú siempre percibiste que iba a pasar en algún momento? Porque siempre fue bien abierto en cuanto a su fe.
9: Siempre supe que él iba a terminar con los caminos de Dios. Porque él siempre me lo decía. Siempre. Si hay alguien que siempre ha tenido temor de Dios, yo siempre he tenido temor de Dios, siempre. Pero Yankee, de hecho, Yankee parecía un pastor sin serlo. Yankee conoce la palabra de la Biblia del principio hasta el final, siempre. Y él nunca se vio feliz, teniendo todo el éxito que tenía. Nunca lo vi feliz. Ahora lo veo feliz. Él nunca lo vi feliz por esa mierda, porque él es muy competitivo.
1: Oye, eso, señores, que él nunca, ahora lo ve feliz, pero él nunca lo vio feliz.
2: Wow.
1: Y que de toda la vida él siempre estaba con la Biblia y que se conocía la Biblia de adelante atrás y que él era un pastor sin ser un pastor cuando estaba en sus comienzos del reggaetón. A lo mejor es eso explica por qué nunca escuchamos ningún escándalo ni ningún revolú. Daddy Yankee siempre ha tenido una carrera muy limpia. Digo ahora que se está peleando con la mujer.
2: Exacto, pero son cositas por par de milloncitos.
1: Sí, ahora que se está divorciando, pero de Daddy Yankee nunca se escuchó ningún problema, ni de drogas, ni de alcohol, ni de mujeres, ni de hijos por la calle. Nunca, y todo el mundo siempre ha admirado eso de Daddy Yankee. Sí. Caramba, como este muchacho ha tenido una fama mundial con La Gasolina, sí, con Despacito, sí, éxitos mundiales.
2: Claro.
1: Y nunca lo hemos visto envuelto en ningún revolú, ni ningún escándalo, ni ningún direte, ni no. Ah, pues ahí está. Nicky Jam dice que de toda la vida fue muy serio, fue muy creyente, le tenía miedo a Dios, leía la Biblia. Y que él sabía que iba a terminar en los caminos de Dios.
0: Eso tiene que venir del hogar, porque por ejemplo, a mí siempre me dicen que no me ven en un lugar. Yo me crié en la iglesia, hasta desde los 11 años. Entonces uno se queda como con eso. Ahí es donde dicen, instruye al niño y aunque crezca siempre.
1: Es muy cierto, ¿sabes? Tú entraste a la iglesia. La iglesia no entró en ti, pero tú
0: entonces tú te quedas con esa, con ese conocimiento y esa creencia. Y hay cosas, escucha, hay cosas que tú no la terminas haciendo y te mantiene en tu punto. Y yo creo que desde ahí viene lo de él. Y él ahí es feliz. Ahí conoció la felicidad de chiquito. Pues qué bueno. Lo que te faltó a ti, rata.
1: Yo no fui a la iglesia. Que fuiste a la iglesia, fuiste tú.
2: Exactamente.
0: Por eso.
1: ¿Y qué pasó contigo?
0: Nada, no ha pasado nada. Yo sigo siendo yo. Sigo siendo yo. Que yo no vaya a la iglesia ahora.
1: Ay, ay, ay. Bueno, pues ahí está. Otra cosa. El Nicky Jam admitiendo que Daddy Yankee siempre estuvo esa inquietud y tuvo ese llamado y esa curiosidad, y leía la Biblia y se conocía la Biblia y se comportaba de una manera, ¿no? Diferente,
2: claro,
1: a sus demás colegas del género, hasta que llegó donde tenía que llegar.
2: Ahí está.
1: Y ahora está predicando la palabra de Dios y llevando el mensaje positivo.
0: Seguro por eso se ve tan lindo él. Ustedes se han dado cuenta, que la gente. Sí, ustedes se han dado cuenta que la gente mala como que prospera, pero se pone tan feo y envejecen tan rápido. Como la gente, mientras más mala, más feo son.
1: La gente buena no, la gente buena no.
0: Como que se mantienen más bonitos, más juveniles.
2: Sí, por eso
0: no
2: tú así, rata.
1: Sí, por eso yo soy así, sexy, sí, con movimiento muy sexy.
0: Sexy. Movimiento sensual.
1: Mira para allá, mira.
2: Mira ese flow.
0: Ahí lo que yo veo de barato.
2: Ese flow no envejece.
1: Mira esa sonrisa colgate que yo tengo.
2: Sí. Ese flow no envejece, rata.
1: Jamás. Yo llevo 9 años aquí, estoy igualito.
2: Pa' que sepa.
1: Dice, no, ya vi que tiene cana, ya vi que está viejo, ya tiene nieto.
2: Tiene nieto, pero también.
0: Oye, ahora.
2: Pero tú, rata.
1: Pero yo estoy, miren.
0: Como dicen, enterito.
1: Enterito. Ah, este gallo todavía tiene.
0: Pelea.

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0: Loca, noticias locas que está pasando en este mundo loco en el que vivimos. Bueno, pues usted no se preocupe, de eso nos encargamos nosotros, de buscar las noticias locas, el noticiero loco del Circo de la Mañana. Como por ejemplo, escuchen esto, arrestaron a un piloto de Air Canada, de la aerolínea Air Canada. Lo arrestaron porque él estuvo volando 900 horas con una licencia falsa. With a fake license. Yes.
1: Pero ¿cómo que la gente?
0: El capitán Geoffrey Wall, de 59 años, ha sido acusado, arrestado y acusado, porque según las autoridades, estuvo manejando aviones. Oiga esto, con Air Canada. O sea, esto es una línea aérea grande. Esto no es una. Esto no es Pisicorre. Esto es una línea aérea conocida. Voló más de 900 horas utilizando una licencia falsa. Counterfeit Airline Transport Pilot License. La policía dice que este estuvo trabajando con Air Canada. Dice por acá, despite alleging and never obtaining the license required to command those flights. Oye eso. Police said that Barry work for Air Canada for 27 years. Estuvo trabajando con Air Canada por 27 años y sirvió como capitán del Boeing 767, del Boeing 777, del Boeing 787, a pesar de que este nunca obtuvo una licencia para manejar aviones. Dice por acá, el fraude fue descubierto durante una evaluación rutinaria en Toronto, en el Toronto Pearse Airport en el 2025. Ahora este enfrenta unos cargos criminales incluyendo fraude. Señores, 27, este tipo estuvo trabajando 27 años con esta línea aérea. Uy, y después decían, caramba, este tipo no se cambia, no se va para otra línea aérea, él sigue aquí con nosotros. ¿Qué empleado más bueno? Miren, señores, aquí está la noticia. Former Air Canada captain, 59 years old, has been charged. Police allege he flew more than 900 hours using counterfeit airline transport pilot license. Dice por acá, police said that the pilot worked for Air Canada for 27 years and it was the captain of a Boeing 767, 777 and a 787 despite allegedly never obtaining the license requires to command those flights. 27 años de piloto. ¿Qué licencia ni licencia? Ese hombre tiene más experiencia que cualquier piloto por ahí. Lo que sorprende es que tuvo 27 años, que no lo agarraron, que no, y gracias a Dios que en 27 años no pasó nada tampoco. So there you go. Dice él que estaba graduado de la Universidad de la Vida. Y muchos videos de tutorial de YouTube.
1: Y uno poniendo la vida. Mira, yo te digo a ti. No.
0: Y que son aviones grandes también. O sea, un 787, un 777. Esos son aviones de 200, 300 pasajeros. Pues mire, 27 años estuvo él guiando aviones con Air Canada sin licencia. Para que ustedes vean. Ay, noticias locas. Dime, ¿qué tú tienes por ahí? ¿Qué encontraste?
1: No, pero todavía estoy impactada, ¿verdad?
0: Sí, que imagínate sí. Tú, 27 años. Pues tampoco fue que estuvo un 6 meses y lo agarraron. No. 27 años.
1: Bueno, en Vietnam, una noticia un poquito loca, ¿verdad que sí? Y es la siguiente. Una pareja, ¿verdad? Este chico duró 8 años con su novia. A su novia le salió un trabajo en otra ciudad.
0: Ok.
1: Y ella como que poco a poco, duró 3 meses para allá, pero como que poco a poco se fue alejando un poquito de él.
0: Yeah.
1: Él era un tipo súper aplicado que le decía a ella, ¿cuándo nos vamos a casar? Y ella, no, todavía estábamos muy jóvenes y todo lo demás.
0: Ajá.
1: Pues resulta, ¿verdad que sí? Que ya en el segundo mes ella cortó casi toda comunicación.
0: Ok.
1: Y de un momento a otro anuncia que está comprometida.
0: Oh.
1: Y que se va a casar.
0: Oh.
1: ¿Qué hizo el tipo?
0: Amor a primera vista. Okay.
1: El tipo se le apareció en su boda y le hizo tremendo revolú, le quitó el micrófono y le reclamó frente a todo el mundo que por qué duró 8 años con él y nunca le aceptó el matrimonio y no quería casarse y todo lo demás. Y entonces él apeló y fue a la corte a demandarla.
0: ¿A qué?
1: Pues no saben.
0: Adiós, pero...
1: No procede, pero él fue a la corte a demandarla y todo, por haberle hecho perder 8 años de su vida y haberle hecho creer que ella iba a ser su esposa.
0: Oye, tiene que ser un golpe al corazón duro que tú estés 8 años con una persona y no se quiera casar contigo.
1: Sí.
0: Y te deje y a los 3 meses se esté casando con otro.
1: No, ni lo dejó. Él dice que ella fue cortando, mira, que ella fue cortando comunicación con él poco a poco, hasta que en el segundo mes cortó prácticamente toda comunicación.
0: Wow.
1: Y una semana después ven las redes la publicación de que le propusieron matrimonio y ella feliz que se iba a casar, que todo, después de vivir 8 años con él. Entonces la gente dice, esto le pasa comúnmente más a las mujeres, pero imagínate. Él se hace viral porque él fue a demandarla a ella por haberle hecho perder 8 años de su vida. ¿Podría usted demandar, señores, a una persona por haberle hecho perder? Porque hay gente que te hace perder varios años. Yo he visto casos terribles, ¿verdad que sí? Y porque te necesitan en el momento, o sea, por lo que sea económico.
0: Ocho años, porque dicen que la costumbre es más fuerte que el amor.
1: Sí, no, pero parece que ella lo que estaba esperando, la mejor oportunidad.
0: De que yo me voy a quedar aquí en lo que aparece el mío.
1: Ajá. No, y mucha gente hace eso, Villay. O sea, mucha gente se queda ahí hasta que aparezca lo que en realidad están buscando. Pero lo malo es que le hacen creer al otro y el
0: sí,
1: otro
0: le hacen
1: pausa
0: perder
1: su
0: el
1: vida.
0: Tiempo, claro.
1: Claro, y quizás se le van los mejores años. Y usted que me está escuchando, seguramente anda por ahí en una relación. Mucho de lo que nos están escuchando. Usted no quiere estar ahí, nada más está perdiendo el tiempo. Y que usted sabe que esa gente no se va a casar con usted.
0: No, 8 años y que venga y se case con otro desgraciado en 2 meses. Mira.
1: En 2 meses.
0: Mira.
1: Sí, y él se hizo bastante viral por eso, porque la demandó.
0: No, te digo yo, es que...
1: La demandó porque él tiene daño psicológico.
0: Mentales. Todo ese dinero que gastó en 8 años, alguien se lo tiene que reembolsar.
1: Mira, ahí era Giancarlo.
0: Alguien le tiene que reembolsar ese dinero.
2: Él le cantó la canción que dice, yo que fui su novio primero. Ni siquiera pero me diste una oportunidad.
1: No, pero es verdad, señores, no, oye. Dicen que hay algo que se da sin reembolso y es el tiempo.
2: ¿Y cómo es él?
0: ¿En qué lugar se enamoró de ti?
2: ¿De dónde es?
1: ¿A qué dedica el tiempo
0: de su vida?
2: Se ha usado en 3 meses. ¿Cuándo? ¿En 2? ¿3?
0: Es un ladrón que me lo ha robado todo.
2: 8 años perdidos.
0: Diablo.
1: 8 años, tú te imaginas, el pobre hombre ya seguro yéndosele el tren y ella le quitó los mejores años.
0: Entonces todas las mujeres que ese hombre dejó pasar en esos 8 años.
1: No, y la otra cosa que él dice y reclama es que él quería tener un hijo.
0: Oh,
1: y
0: también.
1: Ella le decía, no, cuando nos casemos.
0: Ah, no, tranquila, pues, que esa en 10 meses pare uno, ya tranquila. Olvídate que eso está planchado. En 10 meses.
2: Ya.
1: Se casó embarazada.
0: Dale un mes de honeymoon y a los 9 meses ya está.
1: Señores, tú pasas de que 8 años con una persona y conoces el amor de tu vida en 2 meses.
0: Diablo. Digo, puede pasar. Claro. Pero, que sí.
1: Señores, si ella le decía a él, no, cuando nos casemos vamos a formar la familia.
0: Cuando nos casemos.
1: Bajo el matrimonio.
0: Cuando nos casemos. ¿Y qué pasó? No, cuando me casé con el otro. Noticias locas en el circo de la...

0: buenas, ¿qué tal? Good morning, everybody. Hoy es ya miércoles 10 de junio, miércoles 10 de junio. Mira, vamos a hablar del crédito, crédito, crédito, yes. 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

0: con Ryan Castro sonando acá en el Circo de la Mañana. ¿Qué tal? Buenos días, son las 9:34 minutos. Qué bueno que están con nosotros. 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
1: 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Buenos días.
0: Good morning, how are you? ¿Qué tal? Buenos días.
1: Muy contenta de estar aquí contigo.
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1: Los otros bancos, los grandes, dicen que tienen cuenta gratis, uh-huh. pero en realidad tiene que hacer muchas cosas para evitar los cobros mensuales. Uh-huh. Tienes que tener un balance mínimo, tienes que tener depósito directo, usar tu tarjeta de débito tantas veces al mes. Con Embassy la cuenta es gratis de verdad.
0: No le cobran nada extra de eso.
1: Para nada. El banco lo que quiere es que usted progrese, ayudarlo a crecer. La cuenta es totalmente gratis. Ofrecemos toda la tecnología, los servicios online. para que pueda manejar sus cuentas. Y otro producto muy importante es la para los muchachos, para los adolescentes, educarlos. Tenemos una cuenta para teenagers.
0: Mira. Para que le abran una cuentita y le dan su propia tarjeta de banco, para que ellos sepan lo que es tener dinero y gastarlo. Sí, porque es verdad, ellos se creen que a uno no se le acaban los chavos. Así le digo yo al mío, le digo, ven acá, ¿tú te crees que a mí no se me acaban los chavos? Pero eso es bueno, uno tiene su tener su propia cuentita y, ok, mira, te voy a depositar 20 y a los 5 minutos se me acabaron. Tú ves cómo se acaban rápido. So, háblame sobre esa cuenta de teenager, ¿a qué edad la pueden abrir y cómo funciona?
1: 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La cuenta es obviamente sin ningún costo. Tienen su
0: gratis
1: tarjeta.
0: Gratis también, gratis.
1: Totalmente gratis. Tienen su tarjeta de débito, poder hacer sus compritas, empezar a saber cómo funciona el manejo del dinero, que es muy importante. En las escuelas no enseñan eso. Entonces nosotros como padres y nosotros como banqueros tenemos que enseñarlos, educarlos para cuando salgan de la escuela están preparados. Cuando vayan a la universidad, cuando van a un trabajo, saben cómo se maneja la relación con el banco.
0: So, señores, miren, para los muchachitos, para sus hijos, a los 14 ya pueden abrir la cuenta. Sí. Pues mire, perfecto, peligro. Especialmente para este verano, usted le abre la cuenta de banco, le da su allowance, pero en vez de dárselo en cash, se lo da en su tarjetita. Yo tengo a Gabriel en un allowance, él en casa tiene que limpiar, botar la basura, él tiene...
3: Yo casi empiezo con la mía, cuando tenga
0: 10. Pasa que la tuya está chiquita, pero el mío es más calzón.
2: Para chiquitos tenemos cuentas de ahorros, también se llaman Young Savers, y con esa cuenta ganan un poquito de interés, y cada año hasta los 16 les damos en su cumpleaños $5.
0: Mira, para
2: entonces
0: la tuya.
2: Pueden, para cada un regalo, si en los cumpleaños...
0: Para los que son menores de los 14 años, como quiera le pueden abrir una cuenta, pero ya eso es una cuenta de ahorro, que gana interés, el dinero ahí guardadito, y usted le puede ir depositando su dinerito, y en un par de años tiene algo ahí más los intereses que ganan. Pues mire, una cuenta para jóvenes, para niños, para niños, y desde qué edad la pueden abrir esa, desde que nace el bebé, ¿verdad?
2: Desde que nazcan,
0: desde que el bebé nace, pues imagínate, usted abre esa cuenta cuando el muchacho nace y cuando tiene 16 ya hay un par de chavitos ahí, un dinerito ahí guardado, ¿no? Porque uno no lo sabe hasta, ¿verdad? A los 16 quiere un carro, a los 16 quiere ver, pues mira, yo te he estado guardando desde que naciste 10 pesitos, ahí hay 2, 3 mil, 4 mil, 5 mil para comprarte tu primer carrito. 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
3: Sí,
1: diario.
0: Diario, si no tienes un, ¿verdad? Entonces, si quieres usar la tarjeta, te cobran un fee, y entonces del primer cheque te cobran un fee, y dicen que la cuenta es gratis, pero todos los fees que te terminan cobrando después, pues entonces no es gratis. En el caso de Embassy Bank, es completamente gratis, no hay que tener el dinero mínimo,
1: nada.
0: No hay que usarla cierta cantidad de veces. Oye, eso es lo más grande, un banco que me cobre porque no uso mi tarjeta, eso es lo más...
3: Sí, en verdad que sí.
0: Tú me estás cobrando porque yo no estoy usando mi tarjeta, eso es lo más grande que yo he visto. Bueno, pues miren, Embassy Bank no le cobran nada de eso, es verdaderamente una cuenta de banco gratuita, para que usted vea. Y también tiene lo que dijeron, todos los servicios online, el website online, la aplicación para hacer el banking online también, ¿verdad?
2: Si quieren usar Zao, si quieren depositar cheques, todo, pueden tener la independencia la que ustedes quieran, si quieren venir al banco o tener esa independencia de hacer todo tras el teléfono.
0: Depósito, todo lo pueden hacer a través de la aplicación. Ahora, para los pequeños comerciantes que nos están escuchando, para los que ya tienen sus negocitos o están comenzando su negocio, también ustedes ofrecen servicios y cuentas bancarias para negocios y pequeños comerciantes, ¿correcto?
2: Claro que sí. Sí, todas nuestras cuentas es usualmente básicamente como la cuenta personal, completamente gratis. No hay ningún requisito para tener un balance
0: mínimo. Para los negocios también.
2: Para los negocios también. La tarjeta de débito también tenemos las tarjetas. Cheques les podemos dar. Si son cheques del tamaño personal, les damos la primer caja gratis. Entonces, es muy, muy fácil de hacer sus cuentas bancarias con nosotros.
0: Bueno, pues si usted está abriendo un negocio o ya abrió un negocio y está buscando un banco que no le cobre ningunos fees tampoco por usted tener sus transacciones bancarias ahí lo pueden hacer. Y para los pequeños negocios también tienen la aplicación y pueden ver su cuenta y manejar y depositar y todo a través de la internet.
1: Los bancos grandes, para los pequeños negocios, incluso les cobran por depositar efectivo.
0: Sí, también.
1: Nosotros no tenemos cobros de nada. La cuenta es gratis de verdad para ayudar a los clientes, a los dueños de negocios a que surjan, a que crezcan.
0: A que crezcan, porque mientras más dinero usted ponga en el banco, mejor le va al banco. Esa es la verdad. Mientras más dinero usted ponga en el banco, más usted ayuda al banco. Pues entonces ellos lo que quieren es que usted ponga mucho dinero y que tenga mucho dinero para que usted siga haciendo negocio con el banco. 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
0: 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All right, señores, no se mueva nadie. Este es el Circo de la Mañana. Buenos días.

0: Mi Mundo sonando, salsita clásica, ¿qué tal? Buenos días, mira, ya esto se acabó, Marieli, vámonos de aquí.
1: Sí, ya. por hoy, pero mañana regresamos, señores, ya lo saben, su programa favorito, el número uno.
0: ¿Cuándo llega el viernes ya?
1: El viernes.
0: Está lenta esta semana, está lenta esta semana.
1: ¿Vas al gimnasio hoy otra vez?
0: Claro, claro, yo tengo un...
1: ¿Puedo publicar el videito que me hicieron ustedes?
0: Claro que sí, claro que sí, aquí no hay secreto, aquí todo esto es un reality show, aquí todo es para publicarlo.
1: Y los voy a etiquetar.
0: Aquí todo es para publicarlo.
1: Para que vean cómo se ríen de mí.
0: Claro que sí. Lo que pasa es que Mateo y yo fuimos al gimnasio ayer y le mandamos un video a Marieli preguntando que dónde ella estaba, porque nosotros llevamos ya 2 días en el gimnasio y ella no ha llegado.
1: Haciendo diligencias.
0: Le mandamos el video a ella para vacilarla y hacerle bullying de que no estaba en el gimnasio con nosotros. Bueno, señores, por ahí viene Jessica Reyes, que es la que les trae música, entretenimiento, noticias hasta las 3 de la tarde. Después de las 3 de la tarde llega el loquillo, Guillo el loquillo. Hasta las 7, a las 7 llega Daddy Flow. Así que no lo cambie, deje su radio aquí conectadito con nosotros todo el día. Música, entretenimiento, recuerde que va a estar nubladito. Recuerde que hay un pronóstico de lluvia por ahí. Así que sombrilla en mayo, me dio sombrilla en mano por si acaso le cae el aguacero. Muchas gracias por acompañarnos. Nosotros regresamos mañana a la misma hora por el mismo Vaticanal, 6 en punto de la mañana. Aquí estamos con el Circo de la Mañana. Marieli, tírale el besito. Ahí está el besito. Señores, regresamos mañana, por ahí viene Jessica, nos vemos, bye bye bye, bye.

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miércoles, mitad de semana. ¿Qué tal tú que estás en el trabajo? ¿Estás en casita? Tú dices, yo no trabajo, ¿qué te pasa a ti? Estoy colectando. Bueno, de todas maneras, yo estoy colectando también, pero música. A esta hora tengo música de Fernandito Villalona. Tengo alguito por ahí de Prince Royce, Yadiel López. Pero antes, me voy como que con un throwback, Ozuna, with Romeo Santos.

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presentadora que fue despedida de un show así a nivel nacional regresa a redes sociales y explica qué fue lo que pasó. Te voy a contar de quién se trata en breve por aquí.

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con mucha música para ti en este miércoles, mitad de semana, mi amor. Y recordándote de que se prende el mundial en Bethlehem. Guillo el Loquillo en vivo desde el Steel Stacks para acompañarte en el debut de México frente

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Oye, más adelante en Entérate con Jessica, porque nos pasa. Tú sabes que sí, si acabas de conocer a alguien y sientes como que todo lo que dice es paquete, eso es una mentira, como que eso está raro, pues hay un nuevo término en cuanto a dating que tienes que escuchar, porque siempre hay un nuevo término. Pero deja que lo escuches, te vas a reír. Eso más adelante por aquí.

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Buenas tardes, buen provecho. ¿Qué tal? Feliz miércoles, ya ombliguito de semana, Allentown. Hey, Redding. Hey, Bethlehem. 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Atención, latinos de Lehigh Valley. Ve buscando la bandera. La camisa ya está un guiro. Lo puedes llevar también. Lo que pasa es que el domingo 19 de julio regresa el desfile y festival puertorriqueño a Allentown Fairgrounds. And este año es con Zafra Negra y también Giro. Ya, totalmente gratis.

Station. Ya le saben lo que va a pasar. Cada vez que decimos ese nombre.

Merengueando Patines de miércoles, mitad de semana. Saludo a mis hermanos dominicanos en sintonía. ¿Qué tal? Jessica Reyes en tu radio. 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

hace par de semanas cuando yo te dije, oye, compren los tickets para ver a Don Omar en Santander Arena, porque en otros lugares estaba sold out inmediatamente, lo que era Miami, diferentes partes de aquí de los Estados Unidos, pues ya están sold out. Así que si estás de noviecita con alguien que tiene tickets, no, don't break up the relationship hasta después. Sigue tu música.

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Bueno, el tiempo se va rapidito en el trabajo cuando estás con buena música de la primera. Por ejemplo, esta hora tengo a Grupo Manía, tengo alguito por ahí de Manuel Turizo featuring Maluma, Daddy Yankee y también Héctor Acosta. Pero antes, oye, el más pegado que hasta andaba con el Papa, Bad Bunny.

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amo, gracias por estar aquí, de verdad. Para mí es bien importante que estén aquí, cada uno de ustedes significa mucho para mí. Así que vamos para la foto, vengan para acá, métase todo el mundo, todo el corillo, vamos. Zumba.

Yo lo que pasa es que no quiero que te sientas como que arrepentido cuando veas las fotos en las stories de Guillo y todo eso, porque Guillo estará de party mañana. Guillo en vivo desde el Bethlehem Steelsex para el primer partido entre México versus South Africa. Así que todo el mundo para la gran fiesta en el partido del Mundial 2026 en Bethlehem.

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Colombia para el mundo. Ahí estuvo Karol G, Peso Pluma. No de Colombia, but still. 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Antes, el felino de la salsa.

Más adelante en Entérate con Jessica, que es famosa. Tú sabes, cuando las personas pasan por un rompimiento, se compran, no sé, se cambia el look, se cambia el color de cabello. Bueno, este famoso se compró un auto. Ya, te voy a contar de quién se trata en breve por aquí.

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1: Salud, mi reina. Silvestre, mi hermano. Sírvete otro. Vamos a ver.

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Hello, buenas. Buenas tardes. Buenas tardes. We're ready, baby. We're ready. Live, baby, live. Desde lo más alto de Pensilvania. Llegó papá, la leyenda, bandolero, charlatán, pana mío. Dígueron, dime a ver qué es la que. Dígueron, ¿qué tú estás? Buenas tardes, aquí estamos como siempre 3 a 7 con salsa, con merengue, con bachata, con reggaetón, con dembow, con típico, la mezcla a las 5. Lo viral del día, los Loquillo News. Corillo, ready para mañana, ready. Atención, mucha atención. Mañana vamos para Steel Stack en Bethlehem, comienza la Copa Mundial de la FIFA. Quiero ver a todos los latinos de Allentown, de Bethlehem, de Easton, de Reading, de Quakertown, de Lancaster, de York, de Filadelfia, de Camden, de Cherry Hill, de Pensacola, de Los Poconos, que lleguen a compartir conmigo mañana desde las 3 de la tarde en vivo en Steel Stack en Bethlehem, el primer juego. México versus Sudáfrica, papi. Mañana todos somos mexicanos, carnal, tú sabes que sí. Yes, mañana. Vamos para Steel Stack. Dale, corillo. Mañana. Ay, tú y mi corazoncito en tu radio, baby.

0: Tú te chula banda, la charlatana, juguetona, cosa chula y nada linda. Vamos arriba, vamos a hablarle a los que no saben ni cambiar una goma. Para. Abusador, mira.
1: Locas, asombrosas, ajá, y hasta ajá. Para mí.
0: Ay.
1: De la risa. Loquillo News.
0: Ok. Mi corillo, Tim Loquillo. Atención, mucha atención. Hay un papá que se volvió viral porque el chamaco con el que la hija está, mano, el tipo no sabe literalmente ni cambiar una goma. La chamaca llamó al papá para que le explicara los pasos de cómo ella cambiara una goma. Y el papá le dijo en el texto: pasa uno, métele una patada por buen sitio al jevo tuyo. Déjalo. Chequeate el artículo, lo tengo en mis cuentas de las redes sociales como Guillo en Loquillo en tu radio. Porque cuando, oye, le metas una patada por no saber cambiar una goma.
2: Te

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0: está
1: cogiendo. ¿No va? ¿Quién es? Que está cogiendo cerveza, Negrita. ¿Tú, anda con nosotros? Ah, okay.
2: Dale. Tranquilo, para. Hold it. Hey, hold your horses.
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2: Mi corillo, Team Loquillo. Atención, mucha atención. ¿Dónde están los que son adictos a comprar en Amazon a esta hora de la tarde? Saludos a los repartidores de Amazon. Espérate. Aguántalo. Atención, mucha atención. Ok. Tengo este artículo en mis cuentas de las redes sociales, Guillo, en Loquillo, en tu radio, donde ahora hay una pulsera que te da un corrientazo si vas a gastar demasiado dinero en Amazon. O sea que cada vez que vayas a pasar el tarjetazo, te va a dar un corrientazo. Digo, no es como para electrocutarte ni nada de esa vaina, ¿verdad? Pero eso para que dejes de gastar. Cuéntame, ¿te la comprarías tú o a quién se la comprarías? ¡Ay, Tuti! Guillermo Loquillo está en tu radio. Dímelo, Ryan.

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Es que todavía estamos todavía arriba, papi, tú sabes, estoy ajustándome a Tu Música App.com. Bueno, Corillo, el viernes tienen una cita también en el Watch Party en el Jordan Park en Allentown, para que vayas a disfrutar junto a tu familia y amigos del gran partido entre Estados Unidos y Paraguay. En el Watch Party, que comienza a las 7 de la noche, música, comida, balones para los niños, partido en pantalla grande, entrada gratis, trae tu silla, tu bandera, disfruta de una noche llena de fútbol entre comunidad, comida y diversión, ¿ok? Y mañana los espero a las 3 de la tarde en Steel Stack en Bethlehem. Dale para allá, Corillo, mañana en vivo desde Steel Stack en Bethlehem por la mega de Allentown. Dale.

0: Se chula y lindado, dime lo corillo que es la que tú estás, que estamos rompiendo como tiene que ser. Vamos a esto, 19 de julio, todo el mundo con la bandera boricua en el festival puertorriqueño en el Lehigh Valley. Vamos para allá a gozar como tiene que ser, a comer pincho, a comer bacalajito, a comer alcapurria, a lo que le gusta, a comer la bolsilla, papi, a lo que le gusta la piña colada, tú sabes, vamos a romper. Yes. Llega desde Puerto Rico, Zafra Negra. No puedo seguir sufriendo por esa mujer. Tengo que olvidarme de ella. Llega la salsa romántica de Giro. Así que tú no te lo puedes perder. Dale, 19 de julio. ¡Ay, Tuti! Guillermo Loquillo, está en tu radio. Nos vemos allá, Corillo. Dale, Bori.
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0: La lista del trabajador y no lo has escuchado, mañana tienes la oportunidad de compartir con nosotros en Steel Stack en Bethlehem. Voy a estar en vivo por la mega de Allentown desde las 3 de la tarde, corillo. Así que el show mañana es en vivo desde allá, ¿eh? En el primer juego de la Copa Mundial llega México versus Sudáfrica. ¡Gol! Tú sabes, papi. Hoy, Tuti, mañana en Guillermo 500 Radio, en vivo desde Steel Stack. Los espero por allá. ¡Dale!
1: Hoy.

0: dando por la herida, bandolera charlatana. ¡Ay, ay, ay, ay! ¡Guay! ¡Ay, dude! Señores, hay cosas que uno dice, espérate, esta gente se pasaron de la raya. Está pasado, de verdad. ¡Espérate, espérate, espérate!
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0: Team Loquillo. Atención, mucha atención. Ok, tengo esta noticia en mis cuentas de las redes sociales como Guillo el Loquillo para que la vea. De este pana, es un artista que él diseñó un barco en forma del zipper de un pantalón. Tipo, está pasado, mano. Ok, con la ilusión literalmente de que está abriendo el agua. No puede haber. Beso a beso como Toño. Ay,

0: Hola mi amor, vengo acompañado de Guay.
1: Nicky Jam.
0: Let me holla at you for a second.

Hitmakers on the building, baby. Tú sabes cómo es eso. Mañana los Hitmakers van a estar en el building de Steel Stack. Vamos para allá desde las 3 de la tarde en vivo por la Mega 101.7 FM de Allentown. Vamos a estar ahí en vivo en el primer partido, México versus Sudáfrica. Vamos a romper como tiene que ser mañana, mañana, mañana en vivo. Yes, comienza la Copa Mundial y mañana vamos a romper como tiene que ser mañana, mañana. Yes, y el viernes nos vamos para el Jordan Park en Allentown. Todo comienza mañana, ¿ok? Esto es, papi, es que estamos duros, tú sabes. En vivo por la Mega de Allentown desde las 3 de la tarde mañana. Y el viernes, el Watch Party del juego de Estados Unidos contra Paraguay. Balones para los niños, partido en pantalla gigante. Papi, vamos a estar rompiendo mañana en Steel Stack. Y el viernes en el Jordan Park en Allentown. Así que esto es de nosotros, corillo. Ya sabes. ¡I do it!

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1: Bueno, mi corillo, Team Loquillo. Atención, mucha atención. Una noticia muy seria que tengo en las cuentas de las redes sociales, Facebook, Instagram, TikTok y yo en lo que en tu radio. Quiero tu opinión, donde el youtuber Jesse Ridgway y su pareja deciden interrumpir el embarazo porque le dieron un diagnóstico del síndrome Down del bebé que venía en camino. Una situación

Honguito bandolero, charlatán, pana mío, dime, honguito, que es la que te estamos rompiendo, papi, dale, dale, dale, dale, dale. Vamos a esto, vamos a esto, vamos a esto. Mañana los espero en Steel Stack en Bethlehem desde las 3 de la tarde en vivo por la Mega en Allentown. 101 Founders Way en Bethlehem. Desde las 3 de la tarde vamos a estar en vivo transmitiendo el juego. Bueno, vamos a estar ahí mientras están transmitiendo el juego de Sudáfrica versus México. Mañana, papi, todo el mundo es mexicano. Mañana estamos ahí, corillo. Vamos a romper mañana. Los quiero ver a todos, boricua, dominicano, mexicano, centro, suramericano, papi. A romper mañana como tiene que ser. Dale, dale, dale. 101 Founders Way en Bethlehem. Dímelo, Cristian.

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4: Buenas tardes. Son las 5 en punto de la tarde. Llegó el party número 1 en tu radio. Llegó el colorado, el que te mezcla de espalda, de frente y de lado, el tipo de Isabela, Puerto Rico. Señores, mañana a las 3 de la tarde, mañana vamos a estar en vivo desde Steelstack en Bethlehem, en vivo por la Mega de Allentown. Vamos a estar activos como tiene que ser en el primer juego de la Copa Mundial de Fútbol. Así que date la vuelta para allá mañana, papi, eso va a estar brutal. Vamos a estar en vivo por la Mega de Allentown, en todas las cuentas de las redes sociales, Facebook, Instagram, TikTok, también las mías, como Guillermo Loquillo. Así que a pasarla súper, súper, súper bien. Oye, y otro evento que hay es el viernes, ¿ok? Todo esto comienza mañana en Steelstack en Bethlehem. Y el viernes los invitamos para que se vayan también. Mira, vamos para el Jordan Park en Allentown. Todo comienza a las 7 de la noche, música, comida, balones para los niños, partido en pantalla grande, entrada gratis y mucho más. Así que trae tu silla, tu bandera, disfruta de una noche llena de fútbol, comunidad y diversión. Eso es el viernes en el Jordan Park, ¿ok? Así que comenzamos mañana en Steelstack en Bethlehem y le vamos a dar el viernes en el Jordan Park.
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buenísima la mezcla de hoy. En este miércoles, mitad de semana para mí. Mañana nos vemos las caras en Steel Stack en Bethlehem, 101 Founders Way. 101 Founders Way. Vamos a dar la vuelta para allá desde las 3 de la tarde. En vivo por la Mega de Allentown. Vamos a estar en el primer juegazo de la Copa Mundial de Fútbol. A las 3 de la tarde comienza la transmisión en vivo. O sea, yo estoy aquí en la radio todos los días de 3 a 7, pero mañana voy a hacer el turno en vivo desde allá, desde Steel Stack en Bethlehem. Música, comida, brutal. Sí, porque van a haber vendedores de comida también. Creo que la barrita de ahí de Steel Stack va a estar abierta, O sea, ahí se empaqueta eso, mano. Así que creo que tienen el food court abierto, creo que van a tener la barrita abierta. Mañana, ok, mañana. 3 de la tarde. Y es México versus Sudáfrica. Mañana somos mexicanos, top papi, hacho. Órale, compay, ayúdame.

0: Bienvenido, culpa a ti del que te encanta, que yo lo quiero tanto. Radio miércoles, mitad de semana. Vengo ya. Ay, Duty.
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Corillo, estamos rompiendo, estamos dándole duro a Pensilvania, a New Jersey, 3 a 7 como siempre. 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Mañana con el

0: Cuando era charlatán, algo que toda la cosa chula en la línea. Este momento que acaba de documentarse en España, mano. De verdad que necesitaba una cámara Polaroid. Ay,
1: Tuti. Locas, asombrosas. Oh. Y hasta para mí.
0: Yo.
1: De la risa. Loquillo News. Loquillo News.
0: Mi corillo, Team Loquillo. Atención, mucha atención. Bad Bunny tuvo una reunión privada con el Papa León el lunes en Santiago Bernabéu en Madrid, según reportes atribuidos del Vaticano. Tengo el video en las cuentas de las redes sociales como Guillo el Loquillo. ¡Uy! Papi, ¿verdad que Bad Bunny sigue

Entonces chula bandolera, charlatana, juguetona, cosa chula, ena, linda. Mañana el partido de México versus Sudáfrica. Mañana 3 de la tarde en vivo. Estoy ahí contigo desde Susac en Bethlehem por la mega de Allentown 101 Founders Way. Te espero mañana por allá.

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1: Bueno, mi corillo, Team Loquillo, atención, mucha atención. Papá Dios, ven ya, manda fuego, señor, de verdad. That's, mira, yo tengo un pana que dice, señor, ven a buscarlo, te lo mando. Ay, es que hay gente, mano, que el sentido común yo no sé dónde lo tienen. Hey, atención, mucha atención. Ok. Hay una actriz de películas para adultos que ella quiere convertir su baby shower en un evento donde el público le haga número uno encima. Vamos a escuchar parte del audio. Yo tengo el video en Facebook. Aquí está. Escucha. Escucha.
2: Next Saturday, and I'm inviting the public to turn my baby shower into a golden shower.
3: Why?
2: It's just fun. It's a twist on the baby shower. I'll be having sex with the people as well as. And it's going to be like a mixture of wholesome baby shower games, like the traditional.
1: Ya. Checate el video, Facebook, Instagram, TikTok, Guillo el Loquillo, en tu radio. Ay, dote.

Tú te chula bandolera, charlatana, que toda la cosa chula, bien linda. 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La Copa comienza mañana y por allá nos vemos. ¡Ay, Dudy!

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Por allá los espero mañana. Primer juego de la Copa, México versus Sudáfrica.

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3: Buenas, buenas, buenas, buenas, buenas noches, aquí llegó el Supermancito en salsita, sabrosa, recuperación total.

Bonito, bonito. Tú sabes que me lo está poniendo difícil, pero nada. Tú me lo pones difícil y yo le busco la vuelta. Así que saludito para toda nuestra gente preciosa. Así que tranquilito, quieto, porque llegó el Supermancito a darte duro, duro, bonito, bonito en la mezcla, la número uno. Así que saludo para toda nuestra gente preciosa a través de la 101.7. Toda nuestra gente de todo Lehigh Valley, bonito, encendido. Nuestra gente de Reading 92.9. Tranquilito, quieto, buenas noches. Nuestra gente de Filadelfia, Camden, a través de la calle 99.9, la estación La Calle, allá en Filadelfia 99.9. También lo que nos escuchan mundial a través de la aplicación. Así que descarga esa aplicación. Si no la has descargado, llévanos fuertemente contigo a donde quiera que vayas. ¿Verdad que yes, que yes, que yes, que yes, que yes, que yes? Vámonos con salsita. Hoy me programé como con una mezcla de salsa bonita, sabrosa. Vámonos con más salsa sabrosa, ¿eh? Es para ti, toda esta salsa para ti. Dicen que eres tan bonita, pero...

es la mujer más bella? Primero niña y luego dama. Ha sido hecha para... ¡Ay, mamacita! Qué bonito, que venga, mezcla. Que mezcla. ¿Qué mezcla de salsa para mi gente que le gusta la buena salsa? Así que tranquilito, quieto, ya tú sabes que está en sintonía en la mundialmente famosa, la número uno, la que se pega fuertemente con el supermancito, bonito, bonito, DJ Daddy Flow, así que no se despegue porque vengo duro, bajando duro como siempre, bajando fuertemente. Oye, tú sabes que ya me he dado cuenta ya que la cosa se está calentando. Los tigres andan con el musicón en el carro. Espero que tú andes con la mezcla en el carro y ande altísimo. Tú sabes que los otros días vi un bacano con unos lentes, un flow que yo estaba buscando las cámaras. Yo dije, venga, será una movie que están haciendo, una película que están haciendo. Pues el tigre lleva un flow en ese carro que guay mi mai, guay mi mai, guay mi mai. Vamos al reggaetón, no hay para nadie. Tranquilito, quieto. Aquí es que está la calidad. Se pone bonita la calidad. La número uno. Ay, Ozuna. Dale con este reggaetón.

Pobre diabla, bonito, bonito. Tengo que ir a los comerciales, pero no te despegues porque cuando regrese, regreso con más A Fuego Fire. Aquí en la número uno, el supermancito DJ Dario Flow. Tiene reggaetón, toma, toma, toma, toma, toma, toma, toma, toma, tranquilo, quieto.

0: se vaya.
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que estés. Este es el fariseo total porque yo te mezclo en bonito, bonito. Y ahí estoy yo contigo, fariseando en tu trabajo y donde quiera que estés escuchándome. A través de la 101.7 FM, nuestra gente de todo Lehigh Valley, ¿eh? Mi gente de Reading, a través de la 92.9, a Fuego Fire. Lo que me escuchan en Filadelfia, Camden, a través de la calle 99.9. Y lo que tienen la aplicación, lo que tienen la aplicación en su celular, tú sabes, tu aplicación, la aplicación. Ahí tú ves todo, ahí también tú sabes que en el Circo de la Mañana, ahí tú puedes también ver en tu celular, verlo, ¿eh? Eso tiene, esa aplicación, descárgala. Esa aplicación tiene de todo, tiene de todo. Ahí tú ves todo, ahí. Ahí tú chequeas todo lo que pasa aquí. Chequéalo en la aplicación Tu Música App. Tu Música App. Ya tú sabes que a partir de las 6 de la mañana, de lunes a viernes,

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